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2: La carta de este joven me dice lo siguiente. Tengo mi novio que ahora se encuentra en otro país. He aplicado todos los consejos que ustedes me dieron y me han salido perfectamente bien, gracias a Dios, y a ustedes que supieron dármelos. Lo que me está pasando ahora es que yo amo a mi novia y ahora me he encontrado con la que fue mi novia cuando estuve la otra vez de paseo en otra ciudad. En nuestro noviazgo solo hubo problemas y creo que nunca hubo amor sin una atracción física, ya que las caricias eran de lo que más hacíamos uso. También fui objeto de humillaciones por parte de ella, hasta se burlaba de mí y de mi amor. En realidad, me hizo sufrir mucho. Ahora que la he vuelto a encontrar, ella me busca y me dice que nunca me ha podido olvidar. Pero mientras yo estaba fuera del país, a ella le surgieron muchos problemas, que hasta han creado dudas en mí. Además, todo el amor que sentí por ella desapareció por completo. Ella quiere volver a ser mi novia después de tanto tiempo, pues sabe que tengo novia y que la amo, pero tal parece que no le importa. Por favor, necesito su ayuda. Sus consejos me ayudarán a tomar una solución a este problema. Mi novia me ama y yo la quiero a ella y quiero serle fiel, no importa la distancia ni las circunstancias. Bueno, mi estimado joven, gracias por la confianza. Usted nos ha abierto muy bien el corazón. Pero la respuesta realmente es muy sencilla. Esta exnovia con la cual usted se encontró de sorpresa viajando en el exterior, nada tiene que ver con usted. Usted tiene sospechas de ella, usted ya no la ama más, usted ha roto con ella y además tiene otra novia que realmente usted ama. Por lo tanto, joven, es muy sencillo. Primero, en su corazón haga la decisión. No le hablo más. Se acabó ese asunto. No le hable más porque no conviene que ella le esté tratando de conquistar de nuevo. Es un problema para cualquier joven. Así que corte la relación. Ella va a encontrar su vida y su lugar en su vida. Segundo, hable a su novia, no le cuente, no necesita contarle su pasado, a su novia presente, y hágale saber que la ama y que va a seguir con ella y que va a ser fiel y que va a caminar con Dios y con ella para el resto de sus días hasta que se casen y luego para el resto de su vida. Tercero, no permita que su mente se preocupe ni se ocupe más de soñar con esta joven que la buscó. Yo creo que para un hombre, joven o mayor, no hay cosa que lo debilita más que una mujer lo esté buscando y le diga que le ama y que quiere seguir con él. Ah, esa es una cosa que debilita mucho a los hombres. Sépalo, de modo que pueda resistir la tentación. Por último, quiero justamente decir eso, estimado joven. Para usted esto es una tentación y para fortalecer su carácter también. Para vencer la tentación, usted tiene el poder que Jesucristo le da. Yo veo que usted es un joven que ama a Jesucristo, que usted lo tiene a Cristo en el corazón. Cristo tiene todo poder en el cielo y en la tierra. Por lo tanto, estimado joven, con el poder de Cristo, usted va a vencer esa tentación. Segundo, esto le ha venido para formar carácter. La Biblia dice que la prueba produce carácter en Romanos capítulo 8. Así que usted afírmese a esa verdad, que todo esto le ha acontecido para hacerle de usted un hombre de mejor carácter, un mejor novio, un mejor marido. Esto es una gran cosa que le ha caído a sus manos. Ahora pues, tome esos pasos, siga esos consejos y ame a esa joven que Dios le ha dado de novia. Cuando llegue el día del matrimonio no va a tener nada de qué arrepentirse. ¡Qué gran satisfacción!
1: 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Confiamos en que estas palabras le conduzcan a una vida mejor. 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

0: Es difícil no encontrar hoy que los tiempos de antes eran mejores, pero es que el futuro no luce nada brillante. Mi abuela, que tenía muchas expresiones acuñadas en el tiempo y la experiencia, decía que podríamos vivir 1000 y más, pero que no llegaríamos al 2000. Y la razón para esta afirmación radicaba en todos esos eventos de los que ella había sido testigo. La Primera Guerra Mundial, que se conoció como la Gran Guerra. Luego siguió la Gran Depresión, cuando el dinero se volvió en algo inservible y escasearon los trabajos y los alimentos. Enseguida vino la Segunda Guerra Mundial, los golpes de Estado, las grandes huelgas obreras, los cambios en las modas y estilos de vida, el movimiento hippie y la liberación sexual. Para una persona que había conocido la vida de otra manera, a la manera de fines del siglo XIX, todo lo anterior no era sino anuncio de fines de mundo. Y tal final vendría con castigos corporales, sufrimientos psicológicos y del alma. Y mi abuela se fue de esta tierra lamentando el hecho que nos dejaba un planeta peor que lo que ella había vivido. Pero el fin del mundo no llegó con el cambio del milenio, pero hemos estado cerca, por ejemplo, de alguna catástrofe nuclear a cargo de alguna de las naciones que coleccionan estas armas como si se tratara de postales. De hecho, entre los Estados Unidos y Rusia, la cifra llega a casi 20.000 de estas bombas de destrucción masiva. Pero de momento el gran final no ha llegado, producida por la mano de los hombres. Jesucristo, que sabía de anuncios verdaderos, habló de señales a las que haríamos bien en estar atentos. Para que no te quedes en la ignorancia, comienza a leer la Biblia para entender de lo que hablamos. Te recomiendo el Evangelio de Mateo, los capítulos 24 y 25. Te sorprenderás de encontrar detalles allí que es posible que nunca hayas considerado antes.
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1: Apláudele fuerte a Jesús, vamos. Vamos a adorarlo con todo nuestro ser.

0: Le presentamos A Través de la Biblia, un análisis de la Biblia libro por libro que nos ayudará a crecer espiritualmente. 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Acompáñenos en este fascinante recorrido A Través de la Biblia. Con gran gusto y placer les doy la bienvenida a otro encuentro con la Palabra de Dios, la Biblia, la cual es lámpara a nuestros pies y lumbrera para nuestro camino de la vida. Les habla Lemuel Larrosa. Y vamos a estudiar hoy juntos otro pasaje más de la profecía del Antiguo Testamento llamada Zacarías. El profeta Zacarías, de relevancia histórica y establecimiento de valores y principios que perduran a través del tiempo, nos guiará hoy en aprender verdades que son muy importantes para la vida. Zacarías capítulo 2. Comenzaremos nuestro recorrido en el verso 5 y avanzaremos hasta el verso 13. Hasta el final de este capítulo 2 de Zacarías. Bien, ¿tiene la Biblia abierta? Qué bien, me alegro. Ya ubicó el pasaje entonces de Zacarías 2, capítulo 2, verso 5. Ahí está, sí, bien. Verso 13, ahí es el segmento que estudiaremos en la jornada de hoy, ayudados por lo que oímos y lo que leemos en el texto bíblico y también en las notas y bosquejos que tiene usted junto a su Biblia, si acaso puede, porque hay personas que nos dicen, les escucho mientras viajo hacia mi trabajo, o les escucho mientras regreso del trabajo a mi casa, o les escucho mientras estoy conduciendo una carga en un camión grande, va por el camino en forma nocturna o diurna. Hay gente que escucha en todos los horarios, en todo el mundo, en idioma español, sea por una emisora local o sea por internet. Damos gracias a Dios por estas posibilidades. El asunto es que sigamos escuchando de la Biblia y estudiando de la Biblia, lo cual nos hace mucho bien en sentido integral de la vida, para el cuerpo, para el alma, para el espíritu. Así que hoy estamos entusiasmados para leer y estudiar esta parte de la profecía de Zacarías. Nos escribió desde Guantánamo, Cuba, Raúl Matos Pérez, y nos dice que junto a su esposa Karina somos asiduos oyentes de su programa, que quiero agradecerles por ayudarnos a profundizar en el estudio de los diferentes libros de la Biblia de una manera tan amena. Por ejemplo, yo nunca pensé que podría aprender tanto como estoy aprendiendo en estos días del estudio de este libro de la Biblia. Hoy, gracias a ustedes, puedo ver las hermosas enseñanzas y bendiciones de la Biblia. Que Dios los continúe bendiciendo. Actualmente recibo siempre, en tiempo, las notas y bosquejos de los diferentes estudios que se realizan. Que Dios los bendiga. Así escribió Raúl Matos Pérez, junto con su esposa Karina, desde Guantánamo, Cuba. Bien, vamos ahora a alistarnos para empezar nuestro recorrido del estudio de hoy. Enseguida llegará Samuel Montoya para guiarnos en el estudio. Ahora vamos a orar. Señor, nos encomendamos a ti, Padre bueno, para que nos guíes en el estudio de tu palabra. Oramos en el nombre de Jesús. Amén.
1: Continuamos hoy, amigo oyente, nuestro recorrido por el libro de Zacarías. Estamos en el capítulo 2 y nos encontramos en una sección donde se habla de este varón con el cordel de medir. Esa fue la visión que le fue dada a Zacarías. y eso indica que Dios estaba preparándose para tratar con esa ciudad. Dios estaba preparándose para actuar a favor de la ciudad y del templo que estaba allí. Y esta profecía era una profecía que tenía una aplicación local, pero su cumplimiento perfecto mira hacia el futuro, hacia el reino milenario, cuando será cumplida. Y la encontramos aquí a causa de lo siguiente: Dios tiene un propósito con Israel y no está dispuesto a dejarlo de lado a causa de las circunstancias locales, ya que esos días eran desanimadores para la gente. Pensaban que quizá Dios les había abandonado. Él quería que ellos supieran que Él no solo no los había abandonado en ese entonces, sino que Él tenía la determinación de llevar a cabo su plan y propósito eterno para ellos. Y ellos podían haber dicho con nosotros hoy: «Estando persuadido de esto, que el que comenzó en vosotros la buena obra, la perfeccionará hasta el día de Jesucristo», como lo dice el apóstol Pablo en su Epístola a los Filipenses, capítulo 1, versículo 6. Amigo oyente, aunque estas profecías están relacionadas con la nación de Israel, y aunque se encuentra su interpretación en esa nación, estos son grandes principios declarados aquí que son para nosotros en el presente y son presentados por lo general en el Nuevo Testamento con una interpretación para nosotros también. Pero estas profecías deben ser cumplidas también. Dios las ha dado y hasta el presente muchas ya se han cumplido. Todo lo que era local fue cumplido, pero la profecía no ha sido cumplida todavía. Y decir que ya ha sido cumplida, como ha sido la costumbre de muchos grandes expositores, solo logra darle un mal nombre a la profecía y hace que la interpretación de esto no parezca una exégesis sana de ninguna manera. Veamos ahora lo que nos dice el versículo 5 de este capítulo 2 de Zacarías. «Yo seré para ella, dice Jehová, muro de fuego en derredor, y para gloria estaré en medio de ella». Dios está diciendo: «No solo seré una protección alrededor de la ciudad, sino que estaré en el medio de ella». Es decir, que la gloria Shekinah volverá a estar en el templo. Y por cierto que eso no fue cumplido en aquel día de ninguna manera. Aquí se está diciendo lo mismo que Dios le dijo a Abraham después de haber librado a Lot. Dios dijo: «Yo soy tu escudo, yo soy tu protección». Y creemos que Abraham tenía temor en la batalla porque pensaba que su vida estaba en peligro. Entonces Dios le dice: «Yo soy tu escudo». Dios le estaba diciendo que Él le iba a proteger. Y allá en el capítulo 15 de Génesis, versículo 1, leemos: «No temas, Abraham, yo soy tu escudo y tu galardón será sobremanera grande». Esto significa esencialmente que Dios cumplirá todo aquello que Él ha prometido, y eso es lo que Él está diciendo a esta ciudad: «Yo seré la gloria en medio de la ciudad». Y eso es cuando el Señor Jesucristo venga y entre al templo milenario. Ese cuadro se nos ha presentado en otro Apocalipsis, allá en el libro del profeta Ezequiel. Usted recuerda que dijimos que los libros de Daniel, Ezequiel, Zacarías y Apocalipsis son los cuatro Apocalipsis de la Biblia. Todos ellos miran hacia el futuro, cuando el reino será establecido en esta tierra. Y eso lo tenemos allá en Ezequiel. Vamos a citar una parte bastante extensa de allí porque opinamos que esto es de bastante importancia. Lo tomaremos del capítulo 43 de Ezequiel. Aquí se habla de la gloria que vendrá. Ahora, ¿qué es lo que Ezequiel quiso decir con esto? Bueno, escuchemos lo siguiente. «Me llevó luego a la puerta que mira hacia el oriente, y he aquí la gloria del Dios de Israel que venía del oriente, y su sonido era como el sonido de muchas aguas». Esta es la venida del Señor Jesús, esta es la venida del Mesías al templo, y Él viene del oriente, y esa es la razón por la cual la puerta del oriente es tan prominente hoy, aunque está clausurada. Y también todas las tumbas que se encuentran allí, y también hay muchas tumbas musulmanas, digamos de paso, pero hay miles de israelitas sepultados en el valle de Hebrón, en ambos lados, y también en la ladera del Monte de los Olivos. Y también esto va a ser cumplido algún día. ¿Por qué? Porque ellos creen que serán resucitados cuando se cumpla esta profecía, y ellos quieren estar presentes cuando el Mesías venga. Continuemos ahora con la lectura aquí, en el libro de Ezequiel, capítulo 43, versículos 2 al 7. «Y la tierra resplandecía a causa de su gloria, y el aspecto de lo que vi era como una visión, como aquella visión que vi cuando vine para destruir la ciudad, y las visiones eran como la visión que vi junto al río Quebar, y me postré sobre mi rostro. Y la gloria de Jehová entró en la casa por la vía de la puerta que daba al oriente, y me alzó el espíritu y me llevó al atrio interior, y he aquí que la gloria de Jehová llenó la casa,
2: y oí uno que me hablaba desde la casa, y un varón estaba junto a mí, y me dijo, «Hijo de hombre, este es el lugar de mi trono, el lugar donde posaré las plantas de mis pies, en el cual habitaré entre los hijos de Israel para siempre». Ahora aquí se habla de «para siempre». Usted se da cuenta, amigo oyente, que esta no es una profecía que encuentra su cumplimiento y que tiene su interpretación en un suceso local. Mira más bien a través de las edades hacia el milenio, hacia el momento cuando el Señor Jesucristo vendrá y establecerá su reino. Luego concluye diciendo este versículo 7 de Ezequiel capítulo 43, «Y nunca más profanará la casa de Israel mi santo nombre, ni ellos ni sus reyes con sus fornicaciones, ni con los cuerpos muertos de sus reyes en sus lugares altos». Lo que leímos fue en Ezequiel capítulo 43, versículos 1 al 7. Ahora, volviendo una vez más a Zacarías, vemos que se nos dice en los versículos 5 y 6, «Yo seré para ella, dice Jehová, muro de fuego en derredor, y para gloria estaré en medio de ella. Huid de la tierra del norte, dice Jehová, pues por los cuatro vientos de los cielos os esparcí, dice Jehová». Ya hemos notado en nuestro programa anterior el comienzo de este versículo 6, donde dice, Lo que él está haciendo literalmente es llamando la atención específicamente al hecho de que él quiere que ellos presten atención en particular aquí. Es decir, que una de esas llamadas, sería suficiente. Pero cuando se presentan dos de esas llamadas, es para verdaderamente llamar o dirigir su atención. Y él está presentando aquí algo que es muy importante. Es una advertencia porque está diciendo, «Huid de la tierra del norte». Eso quiere decir que deben salir de Babilonia. ¿Por qué? Porque Babilonia va a caer. Dios la iba a derribar. Volvamos otra vez a esas visiones que observamos en nuestro programa anterior de los cuernos y los carpinteros. El primer cuerno es Babilonia, y ahora viene el carpintero, y ese cuerno va a ser derribado, y será el imperio Medo-Persa. Pero el imperio Medo-Persa llegará a ser un poder, un cuerno, y ellos van a perseguir al pueblo de Dios. Y luego Dios les quitará de la escena, trayendo a otro carpintero, y ese carpintero será Grecia. Y luego Grecia, a su vez, será una nación muy orgullosa. Y esto ocurrió bajo un gobernante que salió de la división del imperio de Alejandro Magno, o sea, Tito Epífanes. ¿Cómo persiguió este gobernante a este pueblo? Y luego Dios levantó a otro carpintero, y él vino y derribó a este poder. Y ellos, a su vez, llegaron a ser un poder mundial, y nos referimos ahora al Imperio Romano. Ahora, ¿dónde está el carpintero para derribar al Imperio Romano? Bueno, Roma cayó, pero va a ser levantada nuevamente. ¿Y quién la va a derribar? Bueno, el Señor Jesucristo, que vendrá del cielo. Y Él es el carpintero de Nazaret, ¿usted recuerda eso? Y Él es el hombre con el cordel de medir. Él va a derribar al anticristo y su reino, y Él establecerá su propio reino aquí en la tierra. Este es el cuadro, pues, que se nos presenta aquí en estas visiones, y ellas son de gran significado, como podemos apreciar. Ahora, continuemos adelante con este versículo 6 que nos está diciendo aquí, en el capítulo 2 de Zacarías, huid de la tierra del norte, dice Jehová, pues por los cuatro vientos de los cielos os esparcí, dice Jehová. Es decir, que Dios está diciendo que regresen a su tierra, pero que Él les iba a esparcir a los cuatro vientos, o sea, a los cuatro puntos cardinales de la tierra. Y eso fue lo que Él hizo exactamente después de eso. Ahora, el versículo 7 dice, «Oh Sión, la que moras con la hija de Babilonia, escápate». O sea que deben salir de Babilonia. Y continúa en el versículo 8, «Pues así ha dicho Jehová de los ejércitos, tras la gloria me enviará él a las naciones que os despojaron, porque el que os toca, toca a la niña de su ojo». Esta es una expresión un poco fuera de lo común. Vemos que ocurre unas dos veces más en las Escrituras. Y se refiere a esta gente, al pueblo de Israel. «Porque el que os toca, toca a la niña de su ojo». La niña del ojo es algo muy delicado, y es algo que no nos gusta que nadie nos toque porque nos duele mucho. Y Dios está diciendo aquí que esta nación es para Él tan prominente y tan importante como la niña de sus ojos. Así es que no nos diga, amigo oyente, que Dios va a estar ciego con la niña de sus ojos. Él sencillamente no va a hacer eso. Luego en el versículo 9 leemos, «Porque he aquí, yo alzo mi mano sobre ellos, y serán despojo a sus siervos, y sabréis que Jehová de los ejércitos me envió». Es decir, que esta gente iba a recibir cierta clase de seguridad de que Dios había enviado a este joven Zacarías. Notemos ahora lo que nos dice el versículo 10. «Canta y alégrate, hija de Sión, porque he aquí vengo y moraré en medio de ti», ha dicho Jehová. Aquí tenemos una de las grandes profecías de las Escrituras, amigo oyente. Con un versículo como este, ¿cómo puede alguien decir que Dios ya no tiene nada que ver con esta gente, con la nación de Israel? ¿Cómo es posible que alguien haya dicho esto? ¿Y cómo puede alguien apropiarse de lo que Dios está diciendo a esta gente? Hija de Sión. Bueno, Sión es una montaña en aquella tierra. Estuvimos hablando en un programa anterior en cuanto a Gran Bretaña y los Estados Unidos, y dijimos que algunos decían que eran las 10 tribus perdidas de Israel. Bueno, Inglaterra no tiene una montaña como esta. ¿Cómo puede uno relacionar esto con los Estados Unidos, donde existen bastantes montañas? Sabemos que hay bastantes lugares llamados Sión. El único problema es que Dios nunca los llamó a ellos Sión. Y Él llamó a Sión en Israel Sión. Y cuando Él dice Sión, pues no creemos que se está refiriendo a cualquier otro lugar en la tierra. Él se está refiriendo a este lugar en Israel. Debemos decir que existe un peligro, y queremos recalcar esto aquí. Existe un peligro de tomar las profecías que fueron dadas a esta nación y relacionarlas a nosotros en el presente a manera de interpretación. Usted puede hacerlo a manera de aplicación, porque aquí se presentan grandes principios, pero cuando Dios está hablando en cuanto a la geografía, eso es lo que sucede aquí. Ahora alguien quizá nos diga, bueno, esta es una visión. Aceptamos eso. Pero una visión es una visión de la realidad. Hay algunas personas que tratan de justificar el libro de Apocalipsis y no están de acuerdo con nuestra interpretación, y dicen, bueno, no quiere decir eso. Entonces les preguntamos que nos digan, ¿qué es lo que quiere decir? Porque ellos dicen que es un símbolo, pero tienen que explicar, ¿símbolo de qué es esto? Y ellos dicen, no, no es nada más que un símbolo. Pero, amigo oyente, un símbolo de algo tiene que tener sentido. Esto no es algo que uno pueda crear como un truco mágico. Uno no puede meter la mano en el sombrero de un mago y sacar un conejillo y decir que esto es lo que quiere decir. ¿Cómo sabe uno entonces lo que quiere decir? Tiene que ser un símbolo de algo. Y uno tiene que determinar lo que es, si piensa que lo es. Pero cuando Dios utiliza un término geográfico como Sión, Él está hablando en cuanto a Sión, y Él está diciendo aquí, hija de Sión. Bueno, la hija de Sión sería la nación de Israel. Esta es una expresión muy familiar para ellos, y no puede indicar ninguna otra gente. Solamente Él se refiere a esto, y Él se refiere a esta gente. Ahora debemos decir lo siguiente. Esto no significa ni la iglesia ni ningún otro país. Sión, repetimos, significa Sión. Es sorprendente cuando uno le permite a la Biblia decir lo que quiere decir. Amigo oyente, la Escritura está siendo derramada hoy a través de unos medios bastante peculiares, y hay algunas personas que opinan que nuestro medio, el cual estamos utilizando aún ahora, es algo bastante peculiar también. Pero, amigo oyente, pruebe lo que decimos por la Biblia, la palabra de Dios. Esta es la única forma de hacerlo. Ninguna profecía de la Escritura, recuerde usted, es de interpretación privada. Uno debe colocarla al lado de las demás. Tiene que tener sentido. Y si no tiene sentido, entonces por cierto que no es la palabra de Dios la que se le está dando a usted. Notemos otra vez lo que nos dice este versículo 10 del capítulo 2 de Zacarías. «Canta y alégrate, hija de Sión, porque he aquí vengo y moraré en medio de ti», ha dicho Jehová. Esto significa exactamente lo que dice aquí. Dios va a ir a Sión, y ese es un lugar geográfico en la tierra, y cierto grupo de gente estará allí, y no creemos que ellos serán los árabes, sino que serán aquellos que son parte de esta nación, hija de Sión, y esta es la nación de Israel. Y no creemos que esto pueda ser torcido, distorsionado, y cambiar de significado y que diga otra cosa, porque no creemos que quiera decir ningún otro asunto o ninguna otra cosa, sino lo que se explica o se expresa aquí. Usted puede ver lo que dice el segundo capítulo de Isaías, y ver allí que ese pasaje es paralelo con esta escritura que estamos considerando. Ahora, en el versículo 11 de este capítulo 2 de Zacarías leemos, «Y se unirán muchas naciones a Jehová en aquel día, y me serán por pueblo, y moraré en medio de ti». Y entonces conocerás que Jehová de los ejércitos me ha enviado a ti. No es solo Israel, sino muchas naciones. Este versículo 11 otra vez dice, «Y se unirán muchas naciones a Jehová en aquel día, y me serán por pueblo, y moraré en medio de ti. Y entonces conocerás que Jehová de los ejércitos me ha enviado a ti». Por cierto que no conocemos esto hoy. Pero ellos lo conocerán en aquel día. Y luego dice en el versículo 12, «Y Jehová poseerá a Judá su heredad en la tierra santa, y escogerá aún a Jerusalén». Esto debería responder de una vez por todas a esa duda que existe. Jehová poseerá a Judá su heredad. ¿De qué estamos hablando? Estamos hablando en cuanto a Judá. Hay quienes hoy tienen un sentimiento antisemita implacable, cáustico en sus corazones, y que gustan decir que Judá se refiere a los judíos y que Israel es otra cosa. Amigo oyente, ¿ha notado lo que Dios dijo en este pasaje de las Escrituras? «Y Jehová poseerá a Judá su heredad». Esto debería de servir de respuesta a aquellos que tienen sentimientos antisemitas. Dios dice que Él va a poseerles como su heredad. Bueno, Judá es Judá, su heredad en la Tierra Santa. De paso, digamos, amigo oyente, que este es el único lugar en la Biblia donde se utiliza esta expresión de Tierra Santa. No es una Tierra Santa hoy. Ya hemos visto esto con anterioridad. Hay algunos que no están de acuerdo con esta explicación nuestra. Alguien por lo general dice, «Bueno, esa es la Tierra Santa porque por allí es por donde caminó Jesús». Amigo oyente, sus pisadas ya están borradas de ese lugar. No están allí más. Él no está andando por esos lugares ahora. Lo hará, sí, algún día en el futuro. Y cuando eso suceda, será la Tierra Santa. Pero no es una Tierra Santa hoy. Cualquier cosa menos santa. Y dice en este versículo 12, «Y escogerá aún a Jerusalén». Lo que indica que no la ha escogido ahora. Y nosotros aceptamos esto. Nosotros tampoco la escogeríamos en este momento, pero cuando Él la escoja, va a ser la capital de esta tierra. Nuevamente debemos decir que si uno no puede poner la Escritura al lado de esto, creemos que puede tener problemas. Veamos lo que nos dice Isaías allá en el capítulo 2, versículos 2 y 3. «Acontecerá en lo postrero de los tiempos, que será confirmado el monte de la casa de Jehová como cabeza de los montes, y será exaltado sobre los collados, y correrán a él todas las naciones. Y vendrán muchos pueblos y dirán, «Venid y subamos al monte de Jehová, a la casa del Dios de Jacob, y nos enseñará sus caminos, y caminaremos por sus sendas, porque de Sión saldrá la ley, y de Jerusalén la palabra de Jehová». Amigo oyente, eso es mirando hacia el milenio. Dios no ha finalizado todavía su trato con este pueblo. Muchas naciones serán escogidas entonces. Veamos ahora lo que nos dicen los versículos 12 y 13 del capítulo 2 de Zacarías. «Y Jehová poseerá a Judá su heredad en la tierra santa, y escogerá aún a Jerusalén. Calle toda carne delante de Jehová, porque Él se ha levantado de su santa morada. En aquel día toda la tierra quedará en silencio, toda la tierra guardará silencio. Eso será algo maravilloso». En el día de hoy hablamos en cuanto a la libertad de expresión, pero en aquel día habrá una maravillosa libertad de silencio. Uno no escuchará nada. ¿Por qué? Porque Dios está en su santo templo. Esto, amigo oyente, mira hacia el milenio, a su venida a esta tierra. Con esa esperanza para el futuro, esto debería haber sido algo de aliento para esta gente en los días de Zacarías, y aquí vemos que así fue. También tiene que servir de aliento para nosotros hoy, que Dios tiene un plan y un propósito para cada uno de nosotros, y Él está obrando en su vida y en la mía, amigo oyente. Porque Dios es el que en vosotros produce así el querer como el hacer por su buena voluntad. Ah, amigo oyente, que hoy andemos con Él y nos dirijamos en la misma dirección en que Él se dirige. Bien, nos detenemos aquí por hoy. Continuaremos, Dios mediante, en nuestro próximo programa. Que Dios le bendiga, es nuestra ferviente oración.
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0: todas las personas tienen alguna religión. Por ella, por la religión se muere y también se mata. Saber cuál es la religión correcta es la búsqueda de millones de personas a través del tiempo y de la historia. Saber y convencerse acerca de esta verdad se ha vuelto una obsesión por la que se ha muerto y también se ha matado. La idea de que cada uno puede hacerse su propia religión ha sido también una tentación permanente para muchos. Es que estamos hablando de un tema que no se ajusta a las medidas y parámetros exactos que podrían dejar satisfechos a muchos. Nosotros queremos explorar esto de la religión, especialmente cuando estamos envueltos en una serie de fiestas y celebraciones religiosas. No, en realidad, la religión cae en el vasto campo del subjetivismo, en donde cada uno se convence de manera distinta acerca de este tema. Por ejemplo, la mejor religión para algunos puede ser el tener buenas maneras con los vecinos, hacer el bien cuando se puede y vivir según la moral establecida por la comunidad. Para otros, la religión es una observación de ritos y fórmulas que se realizan en algún templo y que ayudan a mantener las influencias malignas alejadas de nosotros. Están también los que acuden a predicadores, a chamanes, a magos, que a través de sus dotes mantienen la expectación de los seguidores y a la vez crean un lazo que a veces se convierte en fanatismo. Uno de los seguidores de Jesús de Nazaret dijo que la religión perfecta consistía en ayudar a los huérfanos y a las viudas en sus tribulaciones y en guardarse sin mancha del mundo. Y parece que este seguidor sabía de lo que hablaba, ya que era hermano del maestro. Qué cosa más simple y a la vez qué cosas más difíciles de cumplir, sobre todo cuando nadie parece tener tiempo para nadie hoy por hoy. Y eso de guardarse del mundo no suena arcaico, sino imposible de llevar a la práctica en una sociedad que desea que nos empapemos de todo el mundo que sea necesario.
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3: Una mujer joven. Bueno, para mí me parece joven. 25 años, me escribe una carta dramática. Yo la he titulado Me siento como una anciana. Escuche esta carta. Dice, señor Palau, hace 5 años que me casé, muy enamorada de mi esposo, y él igualmente enamorado de mí. Pero los problemas comenzaron, porque yo no podía quedar embarazada. Por fin un día logré quedar embarazada, y fue muy grande la alegría de mi esposo. 2 meses antes de que mi hijo naciera, nos separamos, porque él comenzó a tener otras mujeres a pesar de que decía que me amaba. Nació el niño, y durante un año no nos buscó para nada. En ese año, él se buscó otra mujer. Teniendo ya un hijo de la otra mujer, me volvió a buscar, pero yo, resentida, lo rechacé. Hoy en día, ya tiene 3 hijos con la otra mujer, y después de un tiempo tan largo, él me volvió a buscar y dice que volvamos. A pesar de que yo todavía lo quiero, no sé qué hacer. Mi hijo ya tiene 5 años. 5 años que he estado dedicada a mi hijo. No he pensado juntarme con nadie. Tengo 25 años y me siento una anciana. Por eso necesito su consejo. Ay, estimada señora, cuánto dolor me da su carta. Qué tristeza, qué pena. Una mujer joven, evidentemente sincera como usted, de vida recta y pura, bendecida con una criatura tras no poder tenerlas y ahora estar sufriendo así. Le estamos contestando, por cierto, por carta, largamente como se lo merece. Pero aquí rápidamente, en los minutitos que me quedan, le quiero decir lo siguiente. Primero, señora, felicitaciones que no se ha juntado con otro hombre. ¿Para qué? ¿Para qué? Mejor que viva su vida bien, cuidando de su hijito, encauzándolo en los caminos de Dios. Segundo, es mi opinión que usted no debe recibir a este hombre. Ha vivido estos 5 años con esta otra mujer y tiene 3 hijos. De hecho, por puro peso de la realidad de la vida, va a estar más con ella que con usted. Lo único que él quiere es aprovecharse de usted físicamente, creyendo que tiene derecho a usted simplemente porque un día el traidor infiel prometió amarla, se casó y luego la dejó. Señora, en mi opinión, usted no tiene por qué recibirlo de nuevo. Pero le hago varias preguntas. Primero, ¿su familia qué dice, señora? ¿Qué piensan los suyos? ¿Ha hablado usted con su padre, su madre? Segundo, ¿tiene amistades dignas con las cuales usted puede pedir consejos? ¿Qué dicen esas amistades? ¿Ha hablado usted con ellas, sí o no? Tercero, ¿tiene usted a Cristo en el corazón, señora? Usted quiere encauzar a su hijo en los caminos de Dios. Tiene que tener la Biblia usted. Tiene que enseñarle a su hijo lo que dice la palabra de Dios. Por eso le pregunto, ¿usted tiene a Cristo en el corazón? Enséñele a su hijito los caminos de Dios. Muéstrele cómo caminar con Dios. Porque ahora usted tiene la responsabilidad de cuidarlo a él. Por lo tanto, dé ese paso. Mañana le hablo de nuevo. Hasta mañana y la carta ya le estará llegando.
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2: 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Si solo tú eres aquel que me comprendes, eres aquel que me das de tu amor, eres aquel que me das de tu consuelo, eres aquel que me das de tu paz. Hoy levanto mis manos, Dios, y mi alma te empieza a bendecir. Aunque nos falte muchas veces la fuerza, sabemos en lo más profundo de nuestro corazón que tú eres aquel que nos fortalece, mi Dios.

0: Se habla hoy de la inteligencia artificial. Primero habría que encontrar la inteligencia natural. Hoy se habla de la inteligencia artificial atribuyéndola a los computadores y su casi habilidad para pensar por sí mismos. Y hasta se cuentan historias de terror sobre un futuro en donde los seres humanos ya no seremos necesarios. Y el cine, claro, se ha hecho parte de este aterrorizante futuro, con películas que llevan el mismo nombre, inteligencia artificial. ¿Qué es la inteligencia? ¿Quiénes la tienen y quiénes carecen de ella? Y cuando decimos esto, no estamos haciendo una broma, no, porque aún creemos que lo que divide a los seres vivos sobre este planeta es el instinto que mueve a los animales y la inteligencia de la que están dotados solo los seres humanos. Preguntamos entonces, ¿es la buena salud sinónimo de inteligencia? Otra cosa, ¿la sabiduría es sinónimo de inteligencia? Vamos a intentar definir esta palabra primero para que sepamos de qué estamos hablando. El diccionario, viejo acompañante de nuestra ignorancia, dice que se trata de la facultad para entender, de conocer. Agrega que es la inteligencia lo que distingue a los seres humanos de los animales. Las personas, todas ellas, vienen a este mundo con una dosis de inteligencia. Descontando aquellos casos de enfermedad o de accidentes que dañan el cerebro, el resto maneja más o menos en la misma proporción esta habilidad con la que hemos sido dotados. Uno de los salmos dice que Dios, desde el cielo, mira a los hombres y mujeres, busca a alguien inteligente que lo reconozca como Dios. Nos imaginamos esta mirada investigativa del Creador procurando ver a los seres humanos en acción, y los resultados no pueden ser más desalentadores. Los seres humanos hacen todo lo posible por no usar su inteligencia. Oh, sí, la usan en la creación de nuevas tecnologías para matar, para defraudar, para engañar al prójimo, pero la parte creativa para el bien parece estar desconectada de esos seres humanos a quienes la divinidad mira desde el cielo. La humanidad estará lista para responder a esa investigación desde el cielo cuando su corazón cambie y sus motivaciones estén guiadas no solo por su inteligencia, sino por una actitud de sincera búsqueda de la verdad. Esa verdad se encuentra no en la acumulación de conocimientos, sino en el conocimiento de Dios mismo.
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Ríndele un aplauso, el fuerte.

0: Amen. 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

Jesús, yo creo que todas mis enfermedades, cual sea su género, tú las llevaste a la cruz del Calvario. No las vas a llevar, Señor. Yo creo en tu palabra que ya las llevaste. Por lo tanto, me declaro sano. Desde la cabeza hasta los pies. Sana, Señor, mi mente, sanas mi cerebro, sanas mis ojos, sanas mi boca, sana, Señor, todos los órganos de mi cuerpo, sanas mi sangre. Yo declaro y les hablo a mis órganos que se alinean a la palabra de Dios. En el nombre de Jesús. Jesús, tú has sacado mi cuerpo, mi vida, al lugar espacioso y me has hecho libre de la enfermedad. Como dice Proverbios 3:8, Padre, recibo tu palabra como medicina y refrigerio a mis huesos. Hoy declaro y decreto, Señor, que ningún hueso de mi cuerpo será quebrantado. Mi memoria será fuerte. Soy librado de cualquier enfermedad de la memoria. El cáncer no tocará mi cuerpo, no tocará mi sangre. La enfermedad no tiene derecho sobre mi vida, porque en mi vida reina la ley de vida en Cristo, la cual me ha librado del pecado y de la muerte. Como dice tu palabra en Romanos 2:3, tu palabra vivifica mi cuerpo, tu espíritu vivifica mi cuerpo mortal. Hoy declaro y afirmo que no temeré a ninguna mortandad que en medio del día destruya. Caerá cualquier enfermedad a mi lado, mas a mí no va a llegar. Tu mano poderosa está sobre mí y me guarda de todo mal. Tú levantas y me das fortaleza, Señor. Yo declaro, Señor, que cualquier tumor, sea su género, hoy es disipado, hoy desaparece en el nombre de Jesús. Jesús, yo recibo el regalo de la sanidad, la cual tú hoy me presentas, Señor. Padre, tú haces lo imposible posible. Tú eres el Dios de lo imposible. Tú eres el Dios que hace lo que no es realidad, realidad. Hoy me declaro libre de la enfermedad, libre de la muerte. No moriré joven. Señor, veré mi familia crecer. Veré tu propósito cumplido en mi vida. Señor, yo declaro lo que dice Isaías 53 del 3 al 5. Oh, Señor, tú llevaste todas mis dolencias y sufriste todas mis enfermedades. Acepto que soy libre, Señor, y sanado por tus heridas. Acepto que soy sano. Señor, al mismo tiempo que acepto mi sanidad, hoy reconozco que estoy sano para ser instrumento de sanidad a otro. Señor, tu palabra dice que pondremos la mano sobre los enfermos y sanarán. Lo dice tu palabra en Marcos capítulo 16 del 17 al 18. Declaramos sanidad en el nombre de Jesús. Señor, yo creo que cosas mayores vamos a ver. Lo dice Juan 14, 12 y 13. Me agarro de esa promesa que veremos tiempos poderosos. Creo en la unción.

Yo declaro que somos sanos, Señor, y que la muerte no toca nuestro cuerpo, la muerte no tocará a mis hijos, la muerte no tocará a mi familia. Viviremos saludables para hacer tu propósito, Jesús. Hoy declaro y decreto de que toda enfermedad se seca, como aquella higuera fue secada por la palabra de Jesús. Señor, hoy recibo mi sanidad y la celebro. Abro mis brazos, Señor, y recibo la vida de Cristo en mí. Recibo mi milagro, me apropio de mi milagro. En el nombre de Jesús, soy sano, soy sano. En tu nombre, Jesús. Sí, Señora.

resucita, todo resucita, Señor. Todo lo que toque resucita.

0: noche. Todo el mundo adorando con nosotros, que solo Dios basta. Y que no hay otro como Él, y que si lo tenemos a Él, lo tenemos todo. Por lo tanto, invité a estos ministerios que me acompañaran a cantar solo Dios basta. Solo Dios basta. Oh, gracias, Jesús.
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adoración a Dios, porque lo tienes a Él. Y aunque te han quitado todo, no has perdido absolutamente nada, porque tienes lo más valioso, que es la presencia de Dios. Alguien adóralo en este lugar, alguien adóralo, que aunque perdiste algo,

La Biblia narra un incidente, uno de los evangelistas narra uno de los milagros más asombrosos de Jesús, que no tienen que ver con sanidad, no tienen que ver con salvar la reputación de alguien, como en el caso del novio al cual Jesús le transformó el agua en vino, tampoco tiene que ver con alguien que se estaba por morir o que en su defecto había muerto, como la hija de Jairo, el hijo de la viuda o Lázaro. Tiene que ver con algo que bien podría catalogarse como una necesidad cotidiana, como algo común. Pero de pronto los milagros se meten de manera intrusa en las cosas comunes, cuando uno confía en Él y simplemente le entrega algo significante. Con algo insignificante Él puede hacer grandes milagros. Y el evangelista, uno de los evangelistas, Juan, en el capítulo 6 y el versículo 9 del libro que lleva su nombre, dice, él lo relata de la siguiente forma, esto de hacer un gran milagro con poquito. Dice, algún tiempo después, Jesús se fue a la otra orilla del mar de Galilea, el de Tiberias, y mucha gente lo seguía porque veían las señales milagrosas que hacía entre los enfermos. Entonces subió Jesús a una colina y se sentó con sus discípulos. Faltaba muy poco tiempo para la fiesta judía de la Pascua. Cuando Jesús alzó la vista, vio una gran multitud, mucha gente que venía hacia él, y le dice a Felipe, ¿dónde vamos a comprar pan para que coma esta gente? No se pierdan esta pregunta que la hace el mismo Señor. No es irónico en lo que está diciendo, tampoco es una pregunta retórica. Realmente el Señor le está preguntando a Felipe, que era vecino del lugar, ¿dónde vamos a comprar comida, lunch, para toda esta gente? Él, Jesús lo dice para ponerlo a prueba, porque él ya sabía lo que iba a hacer, opina el evangelista Juan. Ni con el salario de 8 meses, ni con 8 sueldos podríamos comprar suficientes lunch para alimentar a cada uno, responde Felipe con buen tino, porque era la respuesta que tú o yo hubiésemos dado al ver tanta multitud. Pedro le dice, bueno, pero hay un muchacho que ahí tiene 5 pancitos de cebada y 2 pescados. ¿Pero para qué? ¿Qué vamos a hacer con eso para tanta gente? Jesús dice, hagan que se sienten todos como que van a comer. En ese lugar había mucha hierba, mucho césped. Así que se sentaron, y eran 5,000 los varones. Jesús levantó los pancitos y los pescados, dio gracia y lo distribuyó entre todos los que quisieron y estaban sentados. Lo mismo hizo con los pescados. Una vez que todo el mundo quedó satisfecho, que comieron bien, que se llenaron, dijo Jesús, ya que voy a hacer el milagro de la multiplicación, que sobre algo para el perrito también. Recojan los pedazos que sobraron, no quiero que se desperdicie nada. Así que lo hicieron, y con los pedazos de los 5 panes de cebada que les sobraron a los que habían comido, llenaron 12 canastas. 12 canastas para que, no sé, se llevaran a la casa. Jesús, cuando multiplica, no es solo para el momento, te va a multiplicar para que tengas el otro día, para que pongas en el freezer, para que invites a la suegra. Increíblemente, Dios hace esos milagros. El punto central del milagro de Jesús es que alimenta, según las Escrituras, 5,000 personas con 5 panes y 2 peces. Juan dice, le pone un título, o por lo menos los escribas, le pone un subtítulo a la historia, dice, Jesús alimenta a los 5,000. Pero la misma historia dice que había 5,000 hombres. Y esto no era un congreso machista. Había hombres, mujeres y niños. Así que yo creo que entre hombres, mujeres y niños, bien pudieran haber unas 20,000 personas. 20,000 personas, 15,000, 18, partamos la diferencia, hagamos un promedio, había 20,000 gentes ahí. Este es un milagro que tiene que ver con lo cotidiano, porque cada vez que hablamos de algo sobrenatural, siempre estamos pensando necesariamente en el que está diagnosticado con cáncer, el que tiene un problema mental, el que sufre de parálisis, el que está en la pobreza absoluta. Pensamos que categorizamos a los milagros dependiendo de la imposibilidad humana de hacer algo. Pero de pronto el Señor se mete en esto que a mí me encanta, que tiene que ver con lo cotidiano. Y este mensaje va especialmente para personas aquí, porque el Señor me dijo que las traería con este propósito. Personas que dicen, esta es la necesidad que tengo, y no hablo solo en términos económicos, sino en cualquier área de tu vida, y esto es lo que tengo para suplir, y no alcanza.
hay personas con necesidades financieras y hay otras personas con necesidades sentimentales y hay otras personas con necesidades de cariño porque sienten una orfandad que se le metió en los huesos y le caló el alma y miran lo que les falta, miran lo que tienen y entre el debe y el haber no les alcanza ni para comenzar. No les alcanza ni siquiera para subsanar algo. Como decía mi mamá, por lo menos vamos engañando el estómago picando algo. ¿Te han dicho eso alguna vez? No está la comida, pero pica algo para engañar el estómago. Yo jamás le pude mentir al mío. Y a veces, cuando tenemos el debe y el haber y hacemos un balance, nos damos cuenta que ni siquiera podemos engañar el estómago. Ni siquiera podemos decir, bueno, puedo pagar una parte, nada. Este mensaje va dirigido para los que sienten que la montaña es demasiado alto para escalar, la enfermedad es demasiado grave para afrontar, la deuda es demasiado heavy o demasiado pesada para que puedas decir, voy a sacar adelante y tarde o temprano voy a salir de esta situación. Y los intereses te comen y los acreedores te persiguen. Y ya a veces ni siquiera quieres contestar el teléfono porque cuando ves un teléfono desconocido y un área que no te es familiar, no quieres atender porque sabes lo que escucharás del otro lado. Palabras como collection, palabras como tiene que pagar, último plazo, intereses que crecen. Y sientes literalmente lo que Simón cuando dijo, ¿qué vamos a hacer entre tanta gente con tan poquito? El Señor alimenta, de hecho, a 20.000 personas con 5 panes y 2 peces. Los alimenta con eso, tan poquito, porque el niño tiene algo de lo cual Jesús puede hacer un milagro. Mi pregunta es, si nadie hubiese tenido una loncherita, si no hubiesen estado los pececitos y los panes, ¿el Señor podía alimentar a esa multitud? Sí, Él podía crear un pez de la nada. Pero cuando uno ve a lo largo de todas las Escrituras cómo Jesús operaba los milagros, siempre le pide a alguien que entregue lo que tiene, que haga algo para que Él pueda hacer lo sobrenatural. Siempre. No sé por qué, pero ustedes van a ver milagro por milagro y van a ver que, por ejemplo, Él está frente a la tumba de Lázaro y les pide, corran la piedra. Yo diría, si no tienes poder, Señor, para correr la piedra, mucho menos para resucitar a mi hermano. Mínimo haz algo como a los Superman. La piedra hace y sale el muerto de adentro. Pero Jesús está pidiendo, aunque sea esas hermanas que dudaron, un único, si acaso un último acto de fe. Corran la piedra. Y entonces Él da la orden, Lázaro, sal fuera. ¿Qué creen? ¿Que porque estaba la piedra Lázaro no lo iba a escuchar? Estaba muerto. Lázaro no lo tenía que escuchar detrás de la piedra, lo tenía que escuchar detrás de la eternidad, detrás de la muerte. La voz de Cristo iba a traspasar el cosmos, el espacio y el tiempo, y se iba a ir a un lugar que era el seno de Abraham, y tenía que escuchar de allí la voz del Eterno llamándolo. No era la piedra lo que le impedía. Jesús no tenía un impedimento en la piedra, la gente la tenía, las hermanas de Pedro la tenían, de Lázaro la tenían, porque si ellas se negaban a correr la piedra, si las hermanas de Lázaro se negaban a decir no, no la correremos, el milagro nunca hubiese ocurrido. Jesús sana a un paralítico que bajan desde el techo 4 amigos en lo que yo creo que fue el primer elevador de la historia. Lo bajan y dicen, nunca he visto tanta fe. Le perdona los pecados y le dice, toma tu camilla y vete. Pero Jesús no sabía que ese paralítico estaba afuera. En su omnisciencia no pudo haber dicho, hay un paralítico afuera que no puede entrar, no se molesten en romper el techo, ya está sano allá afuera. Sí podía haberlo hecho. ¿Por qué permite que abran un agujero en el techo? Yo siempre digo, ¿qué tal si tocaban una viga de esas que sostiene todo el techo y se cae amigo, paralítico y se mueren todos los que estaban adentro? Oye, tiene ahí a un ciego y lo manda a lavarse a un estanque. No puede sanarlo así nomás. Siempre Jesús está pidiendo algo. En este caso, le traen a Él la viandita o la loncherita del niño, y ese acto del niño de dar, lo único que tenía fue el catalizador del milagro, porque si ese niño no hubiera compartido sus panes y sus peces, no habría habido un milagro de multiplicación. Así que lo primero que yo entiendo y aprendo de esta historia
es que si quieres que Dios te bendiga lo grande, no esperes que lo haga si no le das lo poquito que tienes. Eso que tú dijiste, ¿y qué voy a hacer con esto? Entregárselo al Señor. Si no se lo entregas, no va a haber multiplicación. Ahora tú me dices, pero teológicamente Dios podría multiplicarme sin yo darle nada. Claro que sí, pero cada vez que voy a las Escrituras, Él pide que le des algo, algo. Un pequeño acto de fe, algo. Si tú dices, ¿y qué le voy a dar al Señor? $5, es una vergüenza. Si no le das los $5, no tendrás multiplicación. En el mundo natural, si tú das, te quedas con menos. Por eso mucho no les cuesta diezmar, porque dice, si ya me va mal, si le saco el 10%, me va a ir peor. A mí me lo dijeron así. Si con 100 no me alcanza, me dice el pastor que para que me alcance me quede con 90. ¿Está loco? Algunos quieren que Dios le dé un diezmo. Otros empiezan a especular. Bueno, ¿el diezmo de qué? ¿Después que le pago al IRS? ¿Del bruto? ¿Del neto? No, del bruto que pregunta esas cosas. Porque cuando Dios te bendice y te da lo que no tenías, tienes que diezmar. De allí que viene la bendición. Pero nunca Dios te va a bendecir si no entregas un poquito lo que tienes. Hablo de dar, porque es la única manera en que Dios nos puede dar. Si nosotros no entregamos la loncherita, Dios nunca va a hacer un milagro de multiplicación, un milagro de cálculos mayores. A veces tienes que dar lo único que tienes, lo poco que tienes, para experimentar ese milagro. Pero cuando la cabeza se interpone en el camino del corazón, cuando decimos no, lo razono y no tiene sentido, es así cuando nos perdemos el milagro. Yo imagino que el niño le dice, yo tengo esto, la loncherita que mi mamá me preparó para mí. Creo que fue la única mamá pensante de los 20.000 que había ahí, ¿eh? ¿A dónde vas, nene? Voy a escuchar el sermón de Jesús. Llévate unos pececitos y unos panes. No sea que se alargue el sermón, ese medio predicador larguero como los argentinos, a ver si se larga. Llévate la loncherita. Menos mal que hubo una mamá previsora que le puso la mochilita al nene. Y entre toda esa gente hay alguien que tiene una mochilita. Y cuando Dios hace la multiplicación, excede la suma de todos los componentes, porque hay alguien que sí le cree al Señor. Pero yo pienso que el niño habrá dicho, tengo esto, y alguno de los discípulos habrá dicho, no, es una gota en el medio del mar. ¿Qué tienes que el Señor te está pidiendo hace tiempo y no se lo estás dando porque consideras que eso no va a marcar ninguna diferencia? Yo te aseguro que muchas de tus actitudes han tocado por efecto dominó a una multitud. Nunca sabes a quién estás siendo de bendición. Simplemente si te lo guardas y te ocultas la loncherita, te quedarás sin el milagro de la multiplicación. Esa es la ley de la medida. Todos los días hay que entregarle la loncherita. ¿Es cansado? Y sí, es cansado. Porque uno tiene otra idea de prosperidad. Uno tiene la idea de que una vez uno hace un pacto y ya está, te hace rico para siempre. Eras Donald Trump. Ya está. ¿Y cómo te hiciste millonario? Y un día le entregué al Señor una linda ofrenda de como de $1,000 y a partir de ahí Dios me bendijo. No, es una ley de siembra y de cosecha. Todos los días tienes que entregar tu loncherita. Todos los días. ¿Qué es lo que tienes? ¿Qué es lo que sabes hacer? ¿Qué es lo que tú sabes hacer? ¿Qué le puedes entregar al Señor? A lo mejor no puedes entregar dinero, pero insisto, puedes entregar tiempo, talento, puedes hacer algo. Lo que digo es que esa vianda en las manos de Dios genera siempre algo sobrenatural que no se generaría a menos que se lo des al Señor. Y el Señor dice, nuevas son las misericordias todas las mañanas. Luego dice el Señor, hagan que se sienten todos. Eso es una orden que todo el mundo va a comer. Y aquí viene lo más importante del milagro, lo que yo llamo bendecir la comida imaginaria. Esto es uno de los secretos más grandiosos de este episodio bíblico. Porque Jesús dice que se siente en todo el mundo, que todo el mundo va a comer y bendice el alimento imaginario. Claro, a ver, tenía los 2 pececitos y los 5 panes de cebada. Pero para alimentar a 20.000 personas era un alimento imaginario. Es más, alguno habrá pensado, va a comer solo. Porque Jesús no hace la multiplicación
y después ora para que Dios la bendiga. Dios pide la bendición sobre lo que todavía no se multiplicó. Son 7 elementos y lo bendice. Señor, te doy gracias por estos alimentos que van a alimentar a 20.000 gentes y todavía va a quedar sobra para los perritos. Fíjense en el acto, ¿dónde está el acto de fe? Muchos creen que lo multiplicó y después lo bendice. No, Él lo bendice para que se multiplique. Él le da gracias al Padre por algo que no tiene. Le da gracias al Padre por algo que todavía no sucedió. Por eso es que no te sucedió, porque no le diste gracias al Padre por lo que todavía no te sucedió. ¿Cuántos solteros hay acá? Levánteme la mano los solteros con deseo de dejar de serlo. Ahí bajaron la mano. ¿Qué está mal? ¿Cuántos solteros hay? Levanten la mano porque los voy a nombrar. Ahí está. Miren, no tienen que responder, pueden bajar la mano. ¿Cuántos de ustedes ya le dieron gracias a Dios por el príncipe que Dios te mandó, por la princesa que Dios te dio? Tú dices, ¿cuál si es un sapo? Pero tal vez sea un sapo porque no agradeciste por el príncipe que Dios te dio. Por eso sigues viendo sapos. Queremos que venga la multiplicación primero para luego bendecir y agradecer. Así agradece cualquiera. El agradecimiento es agradecer, valga la redundancia, por lo que todavía Dios no hizo. Ese era el diezmo en el antiguo Israel. Era obediencia al diezmo. No tenían que hacer cálculos en Israel para hacer el diezmo, porque jamás en Israel levantaban la cosecha y separaban el 10% como hacemos nosotros. Primero cobramos el salario para después diezmar, y algunos están pensando si diezman del bruto o del neto. ¿Saben lo que hacían en el antiguo Israel? Los agricultores nunca esperaban recoger toda la cosecha para ver cuánto recogían y después llevarle el 10% al Señor. Le daban lo que llamaban las primicias, los primeros frutos. O sea, la primer cosecha que aparece se cosechaba a raíz y se lo llevaba al templo. ¿Qué sabían si iban a seguir cosechando? Bueno, el sentido común de un agricultor dice, si así se levantó una cosecha, vamos a seguir cosechando. ¿Y si mañana viene una helada? ¿Y si mañana llueve y se pudre toda la cosecha y toda la primera cosecha que pudo haber alimentado mi familia ya la llevé al templo? Es que el diezmo era una cuestión de fe. Primero le daban al Señor la primicia y después cosechaban el resto de sus cultivos. Y al dar el 10% antes de saber cuánto iban a tener, estaban poniendo a Dios como prioridad. Estaban diciendo, queremos experimentar lo milagroso. Señor, no nos vas a fallar. Se levantaban a la mañana, una gran cosecha, la sacaban toda y al templo. Eso se llamaba primicias. Es como que tú estás esperando conseguir un empleo, Dios te lo da y el primer salario se lo entregas al Señor sin saber si mañana te van a despedir o sin saber si vas a conservar el salario, porque no firmaste un contrato de que vas a estar 10 años en esa compañía. Pero tú en fe dices, yo le voy a dar al Señor para que Él entre en la ecuación de mi vida. Ese era el milagro del diezmo de Israel. Le dan a Dios lo que le corresponde y Dios no es deudor de nadie. Si le das a Él tus panecillos y tus peces, Él te va a multiplicar. Alguien tiene que decir amén. Ese es el milagro. Entonces tienes que dar gracias a Dios por la comida imaginaria. Señor, gracias porque me has bendecido con este sueño. Si estás estudiando, tienes que darle gracias a Dios por tu graduación. Tienes que darle gracias a Dios por las personas con las que Él te va a conectar y te va a sentar. Antes de que ocurra el milagro, para acceder a la multiplicación. Yo recuerdo en nuestra congregación, no, en realidad no era nuestra congregación, sino que él vino a predicar a nuestra congregación, un pastor que tenía solo una bicicleta, pero él le había pedido a Dios un auto. Y él decía, yo sé que con el auto voy a poder servir mejor al Señor. Eran tiempos donde tener un auto en Argentina era para potentados, aunque sea el auto que sea. Entonces él
solamente podía tener la bicicleta, pero un día juntó dinero y compró un volante. Y él iba, cuando me invitaban a predicar, con su volante. Decía, me lo tiene, como decía, me lo estaciona. Y el ujier le tenía el volante y él predicaba. Y decía, y ahora me voy en mi Camry, mi Toyota. Pero que tenía nada más el volante. Pero él nunca dijo, oren por el resto del auto. Él siempre decía, hermano, den gracias a Dios, porque así como Dios me dio a mí un auto, así Dios te lo va a dar. Y todos a veces querían conocer el auto de él y él tenía el volante nada más. Algún soltero tiene que entender el mensaje que Dios está hablando hoy. ¿Por qué no agradece por el empleo que Dios te va a dar? ¿Por qué no dice, me voy a preparar, voy a hacer cursos porque voy a tener que hablar con gente muy importante? Dios te va a dar cuando realmente te obedezcas el mandamiento, te sientes a comer. Si no obedeces el mandamiento, que se sienten a comer. Y no te sientas a comer y te pones la servilleta, no va a haber milagro. Tienes que creerle al Señor. Tu milagro ya ocurrió. Tu milagro ya pasó, ya ocurrió. La multiplicación ya ocurrió. ¿Sí o no? ¿Lo cree? ¡Ya ocurrió! Y también me gusta que dice, cuenten lo que sobró. Y así lo hicieron, y con los pedazos de los 5 panes de cebada que le sobraron a los que habían comido, llenaron 12 canastas. Yo no creo en el evangelio de la prosperidad, porque no tiene que ver el Señor para que tu estándar de vida sea mejor. El Señor se mete en tu vida para que puedas dar, para que puedas ser de bendición. El objetivo de la vida es almacenar tesoros en el cielo. Ese es el dividendo eterno. Y el Señor te quiere prosperar para que tú des. Eso fue lo que ocurrió con la alimentación de todos esos miles. Le juntaron 12 canastas para que además den a la familia que no había venido. Siempre que el Señor está en la ecuación, Él te da para que des. Siempre. Cuanto más das, más tienes. El día que pares de dar, dejas de tener. Es un principio de la medida. Es la ley de la medida. La ley de la medida. Nunca se detiene. Mientras que haya vasijas vacías, abundará el aceite. Ahora, Dios no te puede multiplicar de lo que tú no des. Por eso muchos jamás van a experimentar la multiplicación. Dios no puede darte de lo que tú nunca diste. Si tú no das, Dios no te va a dar. Punto. Esto funciona para todo, para la energía. Vas a ver que cuando dices, estoy cansado, no puedo más, no tienes que levantar la mano, pero dime en el corazón, ¿cuántos tienen un cansancio que no se les va? Una flaca, una flojera, que le duele todo. Te sientas en el sillón y tu hijo te dice, ma, ¿qué? Como que fueran a levantar a Lázaro de la tumba. ¡Sírvete solo! ¡Que para eso ya tienes 1 año y medio! ¿Qué haces para que Dios multiplique tus energías? Tienes que entregar energías. A mí me ha pasado que cuando yo estoy cansado, con flojera, yo doy. Y cuando entrego energía, el efecto multiplicador de Dios entrando en la ecuación hace que de pronto venga una fuerza sobrenatural. Dice, rejuvenecerás como el águila, caminarás y no te cansarás, correrás y no te fatigarás. Dios renovará tu fuerza, porque donde Dios se mete hay multiplicación. ¡Bendito sea Dios! ¿Lo estás recibiendo? ¿Sí o no? Sirve, da, emprende, entrega. Es la ley de la medida. Conforme des, vas a recibir. Con la medida que tú mides, serás medido. Así funciona siempre. Lo que des ahora, lo vas a cosechar. Tardo o temprano. Tardo o temprano lo vas a cosechar. Es la ley de la siembra y la cosecha. Y tú dices, yo no puedo dar mucho, pero puedo honrar. Esos son tus panes y tus pececillos. Tus pececillos y tus panes. Lo que sepas hacer, lo que des, empanadas, tacos, sonrisas, abrazos, un mail, un llamado, un beso, una mirada a los ojos, ¿cómo estás? ¿En qué te puedo ayudar? Haz algo
que aunque te parezca que es insignificante, si se lo entregas al Señor, nunca sabes cómo llegarás a tocar una multitud. Pero tocarás una multitud si el Señor está en la ecuación. Eso es uno de los más grandes milagros que nos perdemos por no darle al Señor. Ahora, por último, y ahora sí es lo último. Tú puedes escuchar este mensaje y hacer efectivo todo lo que Dios te habló. O puedes ignorarme y guardarte tus panes y tus peces. Entonces tendrás almuerzo. De verdad, no necesitarás que el Señor haga ningún milagro. Comerás. Pero ¿sabes lo único que vas a tener? 5 panes y 2 peces. ¿Y sabes cuánto te va a durar? Today. Me gusta hablar en 2 idiomas. Hoy. Y mañana, a conseguirte otros pancitos y otros peces, que Dios te ayude. Y si no pesco, que Dios te ayude. Y si no tengo otra lonchera mañana, tú quisiste vivir independiente de Dios, te comiste la lonchera, es eso todo lo que vas a tener. Yo me he dado cuenta hace mucho por mi salud mental, por mi salud emocional, me he dado cuenta que yo solo, sin Dios, no sirvo ni para hacer negocios, no sirvo ni para generar dinero. No soy como otras personas que dicen, yo soy MacGyver. A mí me das 2 alambres y te hago una compañía. Yo no. Yo soy de los que necesitan como el oxígeno al Señor. Y entonces, en lugar de comerme mi lonchera, siempre se la entrego. Cada talento se lo he entregado, cada don se lo he entregado. Y siempre termino ganando. A mí no me conviene sacarme el socio divino de encima. A mí no me conviene independizarme. A mí me conviene siempre tener esta sociedad. Que encima es tan bueno mi socio, tan bueno, que en lugar de pedirme 50-50 me dice, dame el 10 y el 90 es tuyo. No solo que le doy apenas el 10, sino que él me multiplica al 30, al 60 y al 100 por 1. ¡Aleluya! Si crees que Dios habló, que se escuche.

0: hágalo de una buena vez. Segundo, señorita, en términos mayores, aprenda a hablar con Dios en oración. La Biblia dice, se lo he citado a la juventud mil veces y lo he practicado yo, deleítate a sí mismo en Dios y Él te dará las peticiones de tu corazón. Mañana, señorita, quiero tomar la segunda parte de su carta, su búsqueda de la felicidad, su búsqueda del amor, su relación con sus padres y sus hermanos. Pero por ahora, hable con Dios en oración, léase en la Biblia San Juan capítulo 3. Hasta mañana.
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0: Apocalipsis o tiempos nuevos. La elección depende de nosotros y es importante que se tomen ahora las decisiones correctas cuando comenzamos a vivir el tercer milenio. En otras palabras, la manera de resolver los problemas define a la larga el significado del mito del milenio. ¿Es el fin de los tiempos o el principio de algo nuevo? Evidentemente, el mundo de hoy es una gran aldea por las conexiones y las interdependencias que existen, pero dentro de estas realidades se ha buscado hacer una interpretación de las tendencias de nuestro continente que puede introducir nuevos contenidos y distintos matices. En nuestro próximo programa abordaremos el tema de las tendencias que existen en el área cultural. Como es nuestra costumbre, dejaremos que nuestros amables oyentes puedan hacer su propia reflexión y tomen decisiones que puedan ser vitales sobre los temas que aquí tratamos. Sin embargo, la mejor preparación para enfrentar el nuevo siglo y el nuevo milenio pasa necesariamente por nuestra mente y corazón, ya que es allí donde se libra la batalla decisiva acerca de lo que deseamos ser y hacer como generación. Un pasaje del Nuevo Testamento afirma que donde esté nuestro tesoro, allí estará también nuestro corazón. Y no caben dudas que donde situemos el centro de atención de nuestra vida, será también lo que determine nuestras acciones. De nada sirve hoy hablar de tendencia y de modas, e incluso de modelos económicos que se presentan como salvadores de la humanidad, si primero no hemos definido nuestra relación con Dios y a la luz de esa relación, nuestra observancia de la ley moral divina. Porque antes como ahora, los mandamientos de Dios están ahí, como testigos no silentes de lo que Dios quiere que el hombre haga.
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0: Segundo, joven, el hecho de que usted está sirviendo a Dios, según yo lo entiendo por su carta, quiere decir que usted está obedeciendo a Dios y que en medio de su empleo secular usted es fiel a Cristo y que en su iglesia local, en su iglesia parroquial, por así decirlo, usted está caminando con Dios. Ahora, usted me dice que en su iglesia no hay muchas jóvenes, aunque se quiere casar. Segundo, gracias a Dios, hay muchas iglesias a donde sí hay jóvenes. Sobre todo, en mi experiencia en todo el mundo latinoamericano, y he viajado a todos los países, con excepción de Cuba, hay miles y miles de hermosas, cultas, espirituales señoritas que aman a Dios y que, indudablemente, usted puede encontrar en alguna de las iglesias una joven que sea la joven idónea para usted. Usted dice que le pregunta a su ministro, a su pastor, ¿por qué Dios lo castiga? Joven, ¿quién le ha dicho a usted que Dios castiga a sus hijos, por así decirlo, no dándoles una novia? Si es Dios mismo el que creó el concepto del matrimonio, ¿por qué se le ocurre a usted, estimado joven, pensar que Dios le está castigando? No. O usted dice, ¿será porque soy cristiano y sincero que las muchachas del mundo no me quieren? Primero, usted no debe estar buscando esposa entre las muchachas del mundo. Porque si usted es un cristiano de corazón, y es obvio que lo es, usted se va a querer casar con una joven que ama a Dios al igual que usted o aún más que usted. ¿No es verdad? ¿A quién se le ocurre ir a casarse con una muchacha del mundo? Por supuesto que las muchachas del mundo no tienen interés en usted, porque usted es cristiano y es sincero, y una muchacha que no es de Cristo no tiene interés en casarse con un cristiano. Para ellas les parece aburrido casarse con uno que sirve a Jesucristo. Usted lo que ha de buscar es una joven que ame a Jesucristo. Primero, empiece a orar por tal joven. Segundo, recuerde la promesa del Salmo 32, versículo 8. Te haré entender y te enseñaré el camino en que debes andar. Sobre ti fijaré mis ojos. Tercero, mantenga los ojos abiertos y vea qué jóvenes el Señor tiene en su camino. Y por otro lado, usted empiece a ser un joven amable, un joven cortés, un joven servicial, porque el Señor quiere que los jóvenes se casen y Él le va a guiar a la señorita que era escogido para usted.
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0: llamados de carretera, en donde las nuevas tecnologías puestas al servicio del automóvil lo hacen a este más ligero, más pequeño y mucho más rápido que sus antecesores. Y claro, no nos olvidemos del alcohol, que contribuye activamente a los errores humanos que después llamamos simplemente accidentes. En esos accidentes se van las vidas de centenares o miles de personas que de paso enlutan a familias y pueblos de nuestro continente. ¿Por qué ese afán de correr tanto hoy? El llegar a ciertos lugares uno o dos minutos más tarde hace mucha diferencia. ¿Y por qué los fabricantes de automóviles anuncian muy orgullosos que sus marcas pueden llevar a sus vehículos de 0 a 100 kilómetros por hora en menos de 10 segundos? Un gran porcentaje de los que mueren en nuestras carreteras son jóvenes, muchos de ellos sin haber llegado a apreciar lo que significa tener 20 años, y ya nunca más tendrán esa oportunidad, porque un accidente vial ha terminado con sus proyectos y con sus posibilidades. Quizá ahora es un poco tarde, como retroceder en el tiempo. Ya el automóvil ha llegado y evolucionado para quedarse. Pero no caben dudas que hace falta más formación para los niños, de manera que cuando lleguen a manejar un vehículo, entiendan que la vida es mucho más que correr o exponerse a riesgos innecesarios. Eso claro, si tienen primero un conocimiento del valor que Dios le da a la vida. Cuando dice en uno de los evangelios que Dios no quiere que nadie perezca, sino que todos tengamos la luz del evangelio para acceder a la vida eterna.
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0: con María. Amén. Amén. Creo que las damas ya están preparándose un evento por ahí. Las damas estas de vida victoriosa no descansan. Deje que vengan los caballeros. Mire cómo el pastor vino con guayabera hoy, mire. Para que usted vea que lo prometido es deuda. Los caballeros dijeron con guayabera y aquí estamos con guayabera todos. Aleluya. Gloria al Señor. Óigame, quiero decirle que al día 8 de noviembre las damas se van a reunir para tener un evento que ya se están repartiendo las invitaciones por allí. Se llama Tiempo de Dar Gracias. Pues ellas se van a reunir para darle gracias a Dios por su esposo, por lo bueno que es su esposo, por lo bien que se porta su esposo. Pero es un gozo, es una alegría tremenda. Es para mí también un honor escuchar la voz de Dios que me habla y pedirle a Dios que revele ciertas cosas. Y he estado orando por ti, varón. ¿Sabes que estoy hablando contigo? He estado orando por ti mucho. Y que tú estés hoy aquí significa que Dios está respondiendo mi oración. Amén. Gracias, Dios. Gracias, Dios. Déselo fuerte, déselo fuerte. ¿Quién me cumplió año esta semana? Yane, no te escondas. Yane, no te escondas. ¿Quién me cumplió año esta semana? Rápido, Yane, venga para acá. Que el viernes se me puso un poco más madura. ¿Quién más? A ver, ¿quién más cumple año? Ah, acá el hermano hijo de María Escar. Venga para acá adelante usted también. ¿Quién más? Cindy. Venga para acá. Cindy y Carlos, que están acá de regreso en casa. Venga, rapidito, rapidito, que le va a coger el otro cumpleaños sin llegar aquí adelante. Venga, métela. Dios te bendiga, Dios te bendiga. ¿Cuántos años que cumple? ¿Cuántos años?
1: 37.
0: Sí, hay que, por esta hermana, mire, por esta hermana estamos bien, pero por aquella hay que orar, que me acaba de decir que cumplió 10 años. No, no, no, no se lo diga a todo el mundo, tranquilo, sepa nosotros. A ver, ¿cómo se dice? ¿Cómo es?

Eso es, dele un fuerte aplauso al Señor. ¿Y la oración? ¿Y la oración? ¿No vamos a orar por ustedes o qué? Oye, pero se emocionaron tanto con la canción que, Padre, en el nombre de Jesús, te damos gracias por tus hijos, Dios, que han cumplido años esta semana. Señor, sígueles dando grandes bendiciones, hermosas bendiciones, para que ellos puedan, Señor, seguir escuchándote y amándote cada día más. Que ellos puedan entender, Dios, que hay una bendición preciosa en la humildad, en la obediencia, y que ellos puedan, Dios, cada día recordar, Señor Jesús, que tú le has permitido llegar hasta acá y que todavía hay mucho por hacer. Bendícelos, Dios, en el nombre del Padre, del Hijo y del Espíritu Santo. Amén. Ahora sí se pueden ir. Gloria al Señor. Gloria a Dios. Quiero aprovechar esta oportunidad para esta semana, pues me corresponde a mí traer las ofrendas, el tiempo de las ofrendas. Como les estaba explicando, esta semana va a ser una semana tremenda, porque esta mañana cuando estaba preparándome para el servicio del día de hoy, me venía a la mente la posibilidad que vamos a tener hoy también de poner una ofrenda para comprar los juguetes de nuestros niños acá en la comunidad, niños que en la comunidad que no tienen juguetes, ¿verdad? Y pensaba en dos cosas. Pensaba en Robertico cuando era chiquito. ¿Sabe quién es Robertico? ¿Alguno conoce a Robertico? Robertico es el pastor de la iglesia. Pensaba en Robertico cuando era chiquito, que tenía dos pomitos de cristal y los amarraba uno al lado de otro con una soguita. Y yo le llamaba a esos dos, eran dos bueyes, esa era mi yunta de bueyes. Y yo le llamaba.

llamaba grano fino y grano de oro. Mire, era grano fino y grano de oro. Entonces yo salía todo el tiempo, grano fino, grano de oro. Y yo me sentía tan feliz con eso. Y pienso en Alejandrito ahora. ¿Cuántos saben quién es Alejandrito? Déjeme decirle que mi hijo no tiene un par de pomitos para jugar como el pastor cuando era chiquito. Porque gracias a Dios, por una razón que solamente Dios conoce, nos permitió a mi esposa y a mí llegar a una nación tan poderosa y tan hermosa como esta. Y mi hijo ha recibido grandes bendiciones. Todo esto te lo digo porque sé que mi esposa, que va a tener esta parte ahorita de Imagine Christmas, todo esto te lo digo para que pienses en lo mucho que Dios te ha bendecido y en la necesidad que podemos suplir como iglesia al tocar la vida de las personas de nuestra comunidad. Pastor, ¿y por qué colectamos ofrenda? ¿Por qué ponemos nuestro diezmo? Porque queremos ser una herramienta en las manos de Dios, porque queremos sostener todo esto que Dios nos ha regalado y porque entendemos que la obediencia, escuche bien, la obediencia a Dios, escuche bien, es el lo que mueve la mano de Dios a darnos bendición. Amén. Así que te voy a invitar, ahí donde estás, que cierres tus ojos en este momento que hemos de traer nuestra ofrenda regular de la casa y nuestros diezmos. Cierra tus ojos allí, habla con tu Dios. Dile: Dios, ¿sabes qué? Quiero tener el honor, la oportunidad en el día de hoy de poder diezmar y ofrendar. No lo veo como una obligación, no lo veo como, Señor, como algo que es obligado. Lo veo como una oportunidad, como una bendición de lo alto. Lo veo como un regalo, un regalo que viene de parte de ti, porque tanto me has bendecido que lo mínimo que puedo hacer es, Señor, poner delante de ti mis diezmos y mis ofrendas. En el nombre del Padre, del Hijo y del Espíritu Santo te doy gracias. Y todos decimos amén. Voy a invitar a los mujeres, si pueden pasar, por favor.

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Amén, hermanos, que el Señor les continúe bendiciendo. Allí vamos a buscar todos en nuestras Biblias. Segunda de Corintios, capítulo 8, del verso 1 al 4. Yo creo que ya todos sabemos de lo que vamos a hablar, amén. Dice la Biblia: ahora, hermanos, queremos que se enteren de la gracia que Dios ha dado a las iglesias de Macedonia. En medio de las pruebas más difíciles, su desbordante alegría y su extrema pobreza abundaron en rica generosidad. Soy testigo que dieron espontáneamente tanto como podían y aún más de lo que podían, rogándonos con insistencia que les concediéramos el privilegio de tomar parte en esta ayuda para los santos. Todos vimos el video, ¿verdad? Y a mí por un momento me dio mucho sentimiento, pero dije: ¿sabes qué, Señor? Yo puedo cambiar esa realidad. La Biblia está diciendo, o Pablo está expresando: ¿sabes qué? Estas personas que tal vez no tenían lo suficiente pedían ayudar. Amén. No era que se les estaba pidiendo, era que ellos estaban insistiendo, rogando ayudar. Eso es lo que dice la Biblia. Yo puedo decirle aquí muchas palabras lindas. Yo puedo usar cosas para tocar su corazón. Pero en el mundo de afuera eso se llama vana palabrería. El que debe tocar su corazón no son mis palabras, es la palabra de Dios. Lo que debe tocar su corazón es el Espíritu Santo. Yo puedo decirle muchas cosas más, pero yo quiero que esto quede a su consideración. Usted se acuerda cuando usted era un niño, ¿verdad? Y cuando usted estaba en su país natal, ¿verdad? Y aún usted tiene hijos y a usted le gustaría, y usted va a hacer lo posible y hasta lo imposible por darle a su hijo algo, ¿verdad? Pero si la Biblia habla de que ames a tu prójimo como a ti mismo, entonces vamos a preocuparnos por muchas cosas que tenemos que preocuparnos. No podemos decir que somos una iglesia victoriosa si no nos damos cuenta que tenemos fe, que tenemos algo en que creer. En el Antiguo Testamento se habla mucho del diezmo, ¿verdad? Eso no quiere decir que en el Nuevo Testamento no se hable. Pero tal vez no se habla tanto, ¿usted sabe por qué? Porque Dios no borró el Antiguo Testamento, Él sigue ahí. O sea que el diezmo está instituido. Pero ¿sabes qué? En el Nuevo se da por gracia, porque fue un sacrificio por gracia, inmerecido. Entonces, vamos a diezmar, pero vamos a dar también por gracia, lo que por gracia recibimos. Amén. Entonces, todos juntos vamos a tratar de bendecir a un niño. Ese sobrecito que le dieron es para esta ofrenda que vamos a recoger hoy. Lo que usted quiera dar a su consideración, pero piense que se lo está dando a un niño. Y no le voy a decir más nada porque va a decir: ¿sabes qué? Si quieres tocar mi corazón, tu corazón lo va a tocar Dios. Amén. Vamos a orar. Señor Jesús, te damos gracias en este día por estas ofrendas que hemos de colectar. Señor, bendícelas, Padre. Señor, permite que cada uno dé como tú dispongas en su corazón. No con tristeza, Señor, sino con la alegría de que hay alguien que va a sonreír con ella. A ti te damos gracias, Señor, porque tú vas a bendecir a muchos niños de nuestra comunidad. En tu nombre, amén.

Gloria al Señor. Extienda sus manos. Vamos a orar. Vamos a bendecir a nuestros niños. Amén. Y a nuestros jóvenes. Padre, en el nombre de Jesús, te pedimos, Señor, que tú bendigas a nuestros niños, que bendigas a nuestros jóvenes, que bendigas a su maestro en el día de hoy, para que sea un día tremendo, un día que marque su vida para siempre. En el nombre de Jesús, ayúdanos, Padre, a instruirlos en tus caminos, Señor, y a enseñarles, Padre, que lejos de ti, desde ahora, puedan aprender que lejos de ti nada podrán hacer. En el nombre de Jesús. Amén. Gloria al Señor.

Gloria al Señor. Padre, en este momento oramos, Padre, te pedimos que bendigas tu palabra. Señor, esta serie que hemos comenzado desde la semana pasada, que ha sido un impacto para la vida de tantas personas. Señor, que en el día de hoy, estos próximos minutos que hemos de compartir tu palabra, Señor, podamos escuchar tu voz hablando a través de mí en el día de hoy, que no sea yo, sino usted hablando, para que mis hermanos puedan ser edificados por usted. En el nombre de Jesús, gracias por darnos esta oportunidad, gracias por permitirnos, Dios, a proclamar su palabra, para que todo aquel que la escuche, como dice su palabra, no se pierda, mas tenga vida eterna. Gracias, Señor, por este día, en el nombre de Jesús. Y todos decimos, amén. Bueno, pues estamos en esta serie que hemos titulado Upgrade. Si usted no estaba acá la semana pasada, yo le voy a hacer una pequeña recapitulación para que usted pueda ponerse al día de lo que estamos hablando, pero la palabra upgrade es una palabra en inglés que se utiliza para actualizar, cuando usted va a actualizar algo, o sea, le pusimos allí entre paréntesis para que usted pueda ver, es mejorar, modernizar o ascender de categoría. O sea, cuando usted decide cambiar algo que usted tiene, porque usted ya entiende que ya mi papá tiene un teléfono, y es importante hablar de los teléfonos porque es lo que está ahora en lo último, ¿verdad? Pero mi papá tiene un teléfono que se lo dieron hace yo no sé cuánto tiempo, pero hermano, aunque usted no lo crea, todavía es de aquellos primeros teléfonos que salieron. Y mi papá dice que él no lo quiere cambiar porque se siente contento con ese teléfono. Ahora, la palabra upgrade es algo que usted decide hacer cuando usted no se siente satisfecho con lo que usted está teniendo o lo que usted está haciendo. Amén. O sea, no simplemente es hablar de una palabra simplemente por hablarla, porque quizás usted tiene algo que usted a todo el mundo le dice que no está bien y usted cree que usted que está bien y usted pues lo sigue manteniendo. Y eso es lo que queremos hacer, que en estas dos semanas usted pueda descubrir qué es lo que está usted teniendo en su mente que no debe tener, que quizás por mucho tiempo ha ido arrastrando con eso o por mucho tiempo ha ido usted acumulando ciertas cosas que usted no necesita y Dios le trajo la semana pasada. Y le trajo esta semana para que usted pueda escuchar que necesita hacer un upgrade, que usted necesita mejorar, que usted necesita ascender en su mente de categoría, porque para eso fue que Dios dio su vida en la cruz del Calvario, para que usted pudiera vivir y pudiera vivir eternamente. Amén. No vivir por vivir, sino vivir de una forma fuera de lo común. Amén. Amén. La semana pasada comenzamos el mensaje con una pregunta, que es una de esas preguntas que realmente nos prueban. Amén. Una de esas preguntas que realmente nos prueban y es cuando, por ejemplo, alguien se molesta con usted por alguna situación que está sucediendo y se le para al frente y mirándole a sus ojos le dice, ¿y quién tú te piensas que eres? Y usted siente así como que algo le comienza a hervir por adentro porque usted quiere decirle en 20 segundos todo lo que usted piensa de usted mismo. Y quizá usted se pregunte, bueno, ¿y por qué una pregunta como esta nos prueba tanto? Escúcheme bien, ¿sabe por qué nos prueba tanto? Porque nada determina más lo que somos nosotros que nuestros propios pensamientos. Entonces, cuando alguien se para frente a ti y te dice, ¿quién tú te crees que eres? Realmente te está probando porque tú tienes un concepto de ti. Y si no lo has cambiado es porque te gusta. Alaba lo que él vive. Amén. En mi trabajo anterior, pues yo por muchos años me dediqué a la remodelación de casas. Y recuerdo que usábamos esta palabra upgrade muchísimo en este tipo de cosas, ¿verdad? Y era impresionante, no solamente cuando llegábamos y le decíamos al cliente, usted puede hacer un upgrade, era impresionante cómo sabiendo que le iba a costar más dinero, pues casi siempre, el 75-80% de las veces decían, pero quiero lo mejor, porque no te sientes satisfecho con lo que tienes. Escucha esto, cuando una persona decide cambiar lo que tiene es porque no se siente satisfecho con lo que tiene. Amén. Era importante explicarle al cliente, era importante hacerle entender que a veces el mejor upgrade era el que se hacía donde nadie lo notaba. Por ejemplo, cuando hacíamos un baño, yo recuerdo que le decía, mire, usted puede poner la losa más hermosa en su pared, usted puede poner el mármol más caro, pero si usted no hace un upgrade en el material que está debajo de ese mármol, entonces su baño no le va a durar mucho. No es lo mismo poner una pared de drywall o como esa que usted conoce hoy de yeso a una pared de concreto, de planchas de concreto. O sea, lo que no se puede ver es lo que le da fundamento a lo que sí se puede ver. Yo no sé si estás entendiendo lo que Dios te está diciendo, pero Dios quiere que comiences a cambiar en tu vida aquello que no se nota, aquello que no se ve, aquello que cuando la gente te mira, escucha bien, no pueden notar, porque eso es el fundamento de tu vida, es lo que te define, es lo que deja saber quién tú eres.
Amén. Amén. Romanos capítulo 12, versículo 2, dice así la palabra del Señor: no os conforméis a este siglo, sino que transformaos por medio de la renovación de vuestro entendimiento. Oiga esto, dice, de vuestro entendimiento, para que comprobéis cuál sea la buena voluntad de Dios, agradable y perfecta. Yo quisiera compartir con usted en el día de hoy este mismo versículo, pero la Nueva Traducción Viviente, mire lo que dice esa palabra: no imites, escuche bien, no imites las conductas ni las costumbres de este mundo. Más bien dejen que Dios los transforme. Diga conmigo: transforme. Que los transforme en personas nuevas al cambiarles la manera de pensar. Entonces viene un punto y viene un pensamiento tremendo, que es el que más me gusta de este versículo. El resultado, ¿cuál es? Dice: si tú haces eso, entonces aprenderán a conocer la voluntad de Dios para ustedes, la cual es buena, agradable y perfecta. Pastor, ¿por qué no puedo ver cumplida la voluntad de Dios en mi vida? Porque tienes que pensar diferente, tienes que cambiar tu manera de pensar, tienes que comenzar a proyectar tu vida de una forma diferente. Cuando tú dejas que Dios transforme tu mente, entonces preparas tu vida y preparas tu corazón para aprender a conocer la voluntad de Dios para cada uno de ustedes. Es un proceso. Escúcheme bien, es un proceso. Amén. El título del mensaje de hoy: mis pensamientos marcan mi destino. Y quiero que hablemos de la palabra destino, porque hoy en día se ha hablado tanto y se ha malinterpretado tanto este asunto del destino, que es algo como que le eriza los pelos a veces a las personas. Del destino que estoy hablando hoy es de ese destino que Dios traza para ti, es el lugar a donde Dios quiere llevarte, es el lugar a donde Dios quiere ponerte. Amén. Te lo voy a poner de esta manera. Cuando usted toma un tren, y va a escuchar hoy de trenes, el domingo pasado fue aviones, hoy es trenes. Amén. Cuando usted toma un tren, usted primero llega a la terminal, usted aborda el tren, usted viaja, y después que termine el viaje, ¿a dónde usted llega? A su destino. O sea, de lo que estoy hablando hoy es de ese lugar que Dios quiere poner en tu corazón, de ese ministerio que Dios quiere llevarte, de ese mover espiritual que Dios tiene para tu vida, de esa familia que Dios quiere que tú tengas en tu vida. O sea, de lo que te estoy hablando hoy es de que hay un proceso en el que tú y yo, como siervos de Dios, nos subimos en este tren, y ese tren nos lleva a un destino que muchas veces se alarga por nuestros propios pensamientos. ¿Amén? Lo que pasa que a veces, dígame, pastor, le amo. Hace tiempo que no le decía eso. Dígame, pastor, le amo, venga, dígame. No vaya a ser que después que diga esto le voy a preguntar otra vez a ver si todavía me ama. A veces nosotros como cristianos pensamos: bueno, ahora que soy cristiano, ya no puedo fumar, ya no puedo tomar, ya no puedo decir malas palabras, ya no puedo ir a discotecas. Mire todo lo que pensamos, todo lo que se ve. Eso mismo hacían los judíos. Ponían en práctica todo lo que se veía, pero por dentro estaban lejos de Dios. Y no está mal, escúchame bien, y no está mal que tú pienses, porque claro que tienes que dar testimonio. Pues claro que tienes que dar testimonio. El testimonio tiene que ser resultado de una buena relación con Dios donde nadie te ve. O sea, tú y yo no vivimos proyectando una cosa que no somos. Ahora que soy cristiano no puedo hacer. No, ahora que soy cristiano vivo lleno del Espíritu Santo. Ahora que soy cristiano estoy lleno de Dios. Por eso es que no fumo, por eso es que no tomo, por eso es que no voy a discotecas, porque estoy lleno de Dios. Pastor, y entonces, si todavía practico alguna de esas cositas, tienes que cambiar tu manera de pensar. Cuando cambias tu manera de pensar, te das cuenta de que hay cosas en tu vida que no te hacen falta. A veces dicen: pastor, yo no voy a la iglesia porque ustedes tienen unas reglas allí escritas de cosas que puedo hacer y cosas que no puedo hacer. ¿Dónde está eso? Yo no tengo aquí alguna pared aquí. ¿Has visto alguna pared, alguien con reglas? No, aquí lo que tenemos es la Biblia, la palabra de Dios. Y le enseñamos a la gente a llenarse del Espíritu Santo, a llenarse de Dios, a buscar las cosas de arriba, y todas las demás cosas vendrán por añadidura. Y la gente solita cambia, porque transforman su manera de pensar. Qué lindo es el Señor, ¿verdad? Mire, cuando las personas están llenas de Dios,
pero llenas de Dios, ni cuenta se dan de que dejan de practicar las cosas que practicaban antes. Y lo más lindo es que los vecinos y los familiares miran y dicen, oye, estará enfermo. Yo creo que necesitamos llevarlo al psiquiatra, porque ya no me grita, ya no quiere decir malas palabras. Algunas mujeres lo miran y dicen, ahora es hasta romántico, porque cambió su manera de pensar. Sabe que cuando glorifica a Dios, Dios le permite vivir una vida extraordinaria. Ya no vive por vivir, ahora vive, escuche bien, una vida fuera de lo común. Amén. Lo que pasa es que ser un seguidor de Jesucristo es más que un evento de un día. Decir yo soy salvo es más que un evento de un día. No, yo soy salvo, ¿y sabe qué? Todos los días cuando me levanto soy salvo. Yo soy, mire, yo escuche bien, es un evento que comienza un día, pero no tiene fin. Es un evento que comienza un día, pero no tiene fin. Yo soy hijo de Dios y punto. ¡Aleluya! Proverbios capítulo 23, versículo 7 dice, por cual es su pensamiento en su corazón, tal es él. Y este versículo bíblico lo estudiamos el domingo pasado y quiero traerlo hoy dos veces para que usted vuelva a escuchar y usted entienda que lo que usted está viviendo, o sea, lo que usted está pensando, eso es lo que usted es. Amén. Usted vive una vida proyectada por sus pensamientos. Lo que la gente nota de usted, lo que la gente conoce de usted, es lo que usted piensa de usted mismo. Entonces, si el resultado de su vida no es el que usted espera, llegó el momento de agarrarte de la mano de Jesucristo. Llegó el momento de agarrarte del manto de Jesucristo y decirle, cambia mi manera de pensar. Nada nos define más que nuestros propios pensamientos. Amén. Según Romanos capítulo 12, versículo 2, la única forma de conocer la voluntad de Dios es dejando que Dios transforme nuestra manera de pensar. Es perfeccionando nuestra forma de pensar. A veces tenemos una mentalidad. Dígame, ¿me ama todavía? Porque lo que viene ahora todavía está más profundo. Eso le voy a volver a preguntar ahorita. A veces tenemos una mentalidad, yo le digo eso, la mentalidad de la cámara, es un flash. Alumbra, pero por un segundo, menos un segundo. Porque no entendemos que es un proceso, no un evento de un día. Y a veces sentimos ese poder de Dios que llena nuestra vida y venimos corriendo al altar y alguien viene y ora por nosotros. Pero después de dos o tres días. No hay una renovación, no hay una transformación, no hay una manera de pensar transformada por Dios. ¿Sabe qué? Le voy a poner el ejemplo de esta manera. Es como el empleador que está abriendo entrevistas para empleo. Y el hombre llega y cuando llega dice, quiero entrevistar a alguien. Y viene este muchacho joven, apuesto, así como el pastor. Hasta ahí estuvo bueno el mensaje. Mire que me veo bien en guayabera. Yo creo que no sé si me había puesto una anteriormente, pero la voy a seguir usando ahora. Pues mi esposa me dijo que me veía bien en guayabera. Este muchacho joven, con una energía tremenda, se le sienta al frente, el hombre comienza a hablar con él. Y después de hablar con él 20 minutos, media hora, el mismo jefe dice, wow, este muchacho, yo estoy viendo el futuro dueño de esta compañía. Este muchacho lo que proyecta es tremendo, está sentado frente a mí, lo veo con seguridad, lo veo como que con capacidad, lo veo con el desempeño. Mire, yo lo veo hasta con amor por la compañía y nada más lo conocí hace 20 minutos. Y el hombre está contento y se para y a lo mejor hasta toma el teléfono y llama a la esposa y le dice, mi amor, la persona que estábamos esperando llegó. Lo que pasa es que después que el hombre se paró y se fue, jamás lo volvió a ver. Dios te está hablando. No es un evento de un día, no son 20 minutos, no es pasar aquí al altar, es que aquí es donde comienza todo, es lo que sucede cuando sales de este lugar. Los pastores de jóvenes se preocupan mucho. Mi esposa tiene mucha pasión en su corazón por los muchachos. Y se preocupan mucho los pastores de jóvenes por estos jóvenes que tienen un encuentro con Dios. Que van a un campamento y Dios los toca y Dios los llena. Pero después de una semana o dos semanas dejan de venir, dejan de asistir. ¿Por qué? Porque tuvieron una mentalidad de flash. Pero no se llevaron en su corazón y en su mente que es un proceso. Que soy salvo y seguiré siendo salvo todos los días de mi vida.
A veces como pastores nos preguntamos, y yo le voy a contar en mi propia experiencia, porque yo todo el tiempo no he sido así como usted me ve. Y si usted piensa que yo todo el tiempo he sido así como usted me ve, déjeme decirle que está completamente equivocado. Porque yo fui bastante cabezón. Así decimos en Cuba. ¿Sabe lo que significa ser bastante cabezón? No es que tiene la cabeza grande, es que la tenemos llena de basura. Y yo sabía que amaba a Dios. Yo en mi corazón sabía que amaba a Dios. Pero no quería comprometerme con Dios. Y llegaba a la iglesia y sentía la presencia de Dios. Y cuando el pastor llamaba, yo venía corriendo al altar y sentía la presencia de Dios. Pero cuando me montaba en la bicicleta, porque en esa época estaba en Cuba, no tenía carro. Cuando me montaba en la bicicleta, no quería que la gente supiera dónde yo había estado. No quería que nadie me viera con una Biblia en la mano. No quería que nadie notara que yo era un hombre de Dios o un joven de Dios. ¿Por qué? Porque tenía temporadas en mi vida o momentos flash, pero no había hecho una renovación en mi mente. Y Dios decía, tengo planes contigo, tengo propósito contigo. Y yo dejando ir todas las bendiciones de Dios porque no me comprometía con Dios. Y llegaba a la iglesia y ponía el diezmo. Y ponía la ofrenda. Y a veces ponía una ofrenda más grande. Pues yo pensaba que con eso yo iba a comprar a Dios. Que poniendo una ofrenda grande yo iba a comprar a Dios. Y Dios me decía, mira, tú estás equivocado. Lo que me mueve a mí no es tu dinero, es tu corazón. Y si tu corazón está lejos de mí, entonces entre tú y yo no hay nada. Si el pensamiento de la persona no cambia, entonces la persona sigue siendo la misma. A ver, ¿todavía me ama? Estaba hablando de mí, yo no estaba hablando de ninguno de ustedes. Fue mi experiencia. Qué bonito, Señor, que de mí sí puedo hablar. Se lo conté hace un tiempo que vino el pastor mío de Cuba y yo emocionadísimo fui a verlo allí. Y cuando me vio me dijo, tengo palabra de Dios para tu vida. Y yo, wow, eso está tremendo. Y me dijo, dice el Señor que quiere usarte, pero que dejes de ser tan cabezón, chico. Que te pongas las pilas y hagas las cosas a su manera y no a la tuya. Yo, no, ese no fue Dios hablando, ese es el pastor mío que escuchó los rumores. Alguien le contó que estoy acabando. Segunda de Corintios capítulo 5 versículo 17 dice así la palabra de Dios. De modo

Le mando a decir a Gisela, mira, la cosa está apretada, pero vamos a poner la canción, porque es que Dios quiere que tú cantes de corazón, de adentro para afuera. Ayer ya pasó. Ayer ya pasó. No sigas arrastrando en tu presente con las cosas de las que Dios te ha quitado. No sigas trayendo a tu vida actual lo que Dios quiere que dejes en el pasado. Cambia tu manera de pensar, entiende. Si tú eres salvo, si eres una persona que sigue a Cristo, entonces las cosas viejas pasaron y aquí todas, todas, todas son hechas nuevas. ¡Aleluya! Pero que no se te olvide que Proverbios 23:7 dice, porque cual es su pensamiento en su corazón, tal es él. Y te dije que iba a usar el ejemplo de los trenes. Y ya voy a empezar a, como decimos nosotros los americanos, I'm going to start wrapping up. ¿Se dice así, verdad? Wrapping up. ¡Uy! Hasta yo me asusto. Los pensamientos son como trenes que nos llevan a algún lugar. Una persona no decide ir a una estación de trenes hasta no saber para dónde va. O sea, usted no llega a la estación de tren y se para allí y dice, me voy a montar y me voy para algún lado. A no ser que tenga un problema grande eso. Como hacemos a veces los hombres, que lo que queremos es salir corriendo. La mujer se encierra, el hombre se monta en el carro porque tiene que manejar y gastar gasolina. Es un misterio que no he aprendido todavía yo nunca, pero usted no llega a una estación de trenes y usted no se monta en un tren hasta que usted no sabe para dónde usted va. ¿Amén? Sin embargo, hay personas que toman trenes de pensamiento sin darse cuenta de para dónde ese tren los está llevando. Y tengo un principio para ti en el día de hoy que me regaló el Señor y te lo voy a leer porque quiero decírtelo exactamente como lo escribí acá. Si usted no analiza, escúcheme bien, si usted no analiza para dónde va, hay muchas posibilidades de que pueda terminar en un lugar donde usted no quiere estar. Se lo repito. Si usted no analiza para dónde va, hay muchas posibilidades de que termine en un lugar donde usted no quiere estar. Y después se pregunta, ¿por qué estoy aquí? Es que fue tu tren de pensamiento el que te trajo ahí. Un lugar de preocupación, de tristeza, de incertidumbre. Un lugar de inseguridad. Ah, pero Dios tiene una buena noticia para ti en el día de hoy. Dice la palabra de Dios que cuando tú y yo renovamos nuestra manera de pensar, conocemos la voluntad de Dios para nuestras vidas. Entonces Dios quiere decirte que tú puedes decidir en cuál tren te quieres montar. Que tú puedes decidir cuál de esos trenes de pensamiento quieres aplicar a tu vida. Tú sí puedes decidir estar en un lugar diferente, un lugar lleno de gozo, lleno de paz. Y no es que no va a haber problemas, es que nada te va a quitar el gozo, nada te va a robar la paz, porque tú sabes de dónde viene, pero también sabes para dónde vas. ¡Aleluya! Entonces, ¿qué vas a hacer en el día de hoy? Hay algunos acá que tendrán que dejar el tren en el día de hoy. Llegar a esta terminal acá y decir, hasta aquí llegué en este tren, no me voy a montar más en este no me conviene. Porque, sí, gloria al Señor, porque déjeme decirle, mire, si una persona viene acá a la iglesia, a ver, se lo voy a explicar para que usted entienda lo que el Señor realmente está derramando sobre nuestras vidas en el día de hoy. Si una persona viene acá a la iglesia, y cuando entró por la puerta llegó lleno de ira, lleno de amargura, su corazón está, destrozado. Y entró por la puerta montado en ese tren de ira, de enojo, de destrozo. Y cuando sale de este lugar sigue montado en el mismo tren, no hay una transformación, pues entonces seguirá siendo una persona llena de ira. Sin embargo, la palabra de Dios dice que cuando Dios toca, Dios cambia. Y si de verdad Dios te tocó en el día de hoy, y si no te ha tocado, todavía quiere tocar tu vida en el día de hoy. Porque Dios quiere que seas diferente. ¿Vale? Si yo quiero ir a Miami en tren, dije Miami porque yo sé que hay un tren que va de Miami a Nueva York, una cosa es. Si yo quiero ir a Miami en tren, yo voy a la estación de trenes, yo chequeo la pantalla. Cuando yo chequeo la pantalla, yo compro el ticket. Yo después de comprar el ticket, yo me subo en el tren, me monto en el tren y cuando el tren llega a su destino, ¿dónde estoy? ¿A dónde estoy? ¿Por qué estoy en Miami? Porque yo decidí montarme en un tren que me llevaba para Miami. Escúchame bien, mis decisiones determinan mi destino. Mis decisiones determinan para dónde voy.

mis decisiones, lo que yo decido para mi vida, determina en el lugar en el que estaré mañana. Estamos aquí hoy porque Dios permitió que estuviéramos aquí hoy para que escucháramos que nuestras decisiones determinan nuestro destino. Conclusión. Y terminamos. Dos puntos. Número uno. Yo pensaba que se lo había olvidado hoy. Número uno. Un cambio interior precede a un cambio exterior. Preocúpese por cambiar de adentro hacia afuera. Porque los cambios exteriores sin el apoyo del interior son temporales. Pero cuando usted cambia de adentro hacia afuera, su vida cambia para siempre. Amén. Lo que Dios miró fue el corazón de David. Óigame, el martes hablábamos de eso aquí en la iglesia. Llegó el momento de escoger al rey y Dios dijo, voy a observar a ver. Y cuando observó, no buscó un guerrero. Tampoco buscó una persona que fuera súper, súper, súper extraordinaria en algo. Tampoco pensó en escoger a... No, él miró y vio a uno y lo describió de esta manera. Lo voy a escoger porque su corazón es conforme a mi corazón. Lo que mueve la mano de Dios es el corazón del hombre. No hay buena voluntad humana, no hay buen sacrificio humano, no hay buena decisión humana que pueda mover la mano de Dios. Es el corazón del hombre lo que mueve la mano de Dios. ¿Y cómo está tu corazón, Iglesia Vida Victoriosa? Número dos. Los pensamientos son como trenes que te llevan a algún lugar. Recuerda eso. La persona que soy yo se origina o tiene origen en lo que pienso de mí mismo. ¿Qué rumbo lleva el tren de tus pensamientos? Porque quiero que recuerdes algo. Si usted no analiza para dónde va, puede terminar en un lugar en el que usted no quiere estar. Las mismas palabras de Jesús en Mateo capítulo 7, versículos 13 al 14 dicen así: entrad por la puerta estrecha, porque ancha es la puerta y espacioso el camino que lleva a la perdición, y muchos son los que entran por ella, porque estrecha es la puerta y angosto es el camino que lleva a la vida, y pocos son los que la hallan. En el mismo contexto de mi ilustración del día de hoy, existen dos destinos finales, escúcheme bien. Hay dos diferentes trenes en los que nos podemos montar. El tren que nos lleva a la vida eterna, a la vida que no se acaba, a vida con Jesucristo. Es más, dice la Biblia, que de nuestro interior correrán ríos de agua viva si nos subimos en ese tren. Y hay otro que lamentablemente lleva a un lugar totalmente contrario. ¿Cuál es el tren de pensamientos, Iglesia Vida Victoriosa? Que le está dando dirección a tu vida. Póngase de pie ahí donde está. Aleluya, gracias Dios.

ojos cerrados en este momento. Quizás en el día de hoy Dios ha hablado a tu corazón y has identificado que quizás no le estabas dando el rumbo adecuado a tu vida. Si tú sientes en tu corazón que hoy es el día en el que quieres cambiar el rumbo de tu vida, aceptar a tu Dios, a tu Señor, a Jesucristo como el Salvador de tu vida, mientras todos tus hermanos tienen los ojos cerrados en este momento, yo te voy a invitar a que levantes tu mano ahí donde estás. Si hay alguien que no ha conocido al Señor Jesús como su único Salvador y quiere aceptarlo en el día de hoy, levante su mano ahí donde está. Aleluya. Vamos todos juntos a cantar entonces. Sopla en mí, vamos, díselo.

este día, Dios. Gracias por este momento tan hermoso ante tu presencia, Padre Santo. Ahora, Señor, te entregamos el resto de nuestra semana, Padre Santo. Sé tú trabajando en nuestra mente y en nuestro corazón, Padre amado. Cámbianos de adentro hacia afuera, Señor. Y ahora, Padre Santo, nos despedimos de este lugar, pero jamás de tu presencia, Señor. Y declaramos, Padre Santo, que nos llevas con bien, Padre Santo, hasta nuestro destino en el nombre de Jesús.

Bienvenido a ese lugar, Señor. Estamos aquí para adorarte, para ver.

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2: Tengo en mis manos la carta de una niña, de nombre María. Tiene 10 años de edad. Y me dice, señor Palau, me dirijo a usted con todo respeto en el nombre de mi madre, ya que ella no sabe ni leer ni escribir. Ella es hija única de mi abuela. Nosotros somos 6 hermanitos. Mi abuela es tan mala con mi madre. Yo y todos mis hermanos quisiéramos saber por qué tenemos una abuela tan mala. Mi hermano mayor, de 17 años, vivió con ella, pero ya no aguantó y se vino con nosotros. Yo le escribo porque quiero que me ayude. Mi madre sufre mucho porque mi abuela es muy mala. Tiene 56 años y mi madre 38. Mi abuela dice que nos quiere, pero yo descubrí que es mentira, porque si nos quisiera, no tendría que ser tan mala. Espero sus consejos. Bueno, mi querida niña, usted tiene 10 años de edad y ya ha visto el sufrimiento que hay en este mundo. El sufrimiento porque el corazón humano es malo. Primero me quiero dirigir a todas las abuelas y abuelitas que están escuchando mi voz. Qué triste pensar que una abuela tenga que ser llamada por una niña de 10 años 3 veces en una carta de 10 líneas, una abuela tan mala, tan mala, tan mala. ¿Será posible? Ya lo creo que sí. Yo personalmente me he encontrado con abuelitas de este tipo. Parece mentira, porque por naturaleza, los niños, los nietos, además de los hijos, esperan que los abuelitos sean cariñosos, sean buenos, sean pacientes. Pero qué triste es pensar que aquí tenemos una abuelita que no es buena, no es cariñosa, y una de las nietitas la tiene que llamar muy mala, tan mala. Primero, pues, me dirijo

0: a las abuelas que escuchan mi voz. ¿Ha pensado usted alguna vez, querida abuela, que sus nietos y sus hijos, por supuesto, esperan mejores cosas de usted? Qué hermoso es cuando una mujer mayor de edad ya, cuando ya es abuela, es una mujer de carácter cristiano. Qué diferencia tan tremenda entre una abuelita que es cristiana y una que no lo es. Usted, abuela que escucha mi voz, ¿no le conmueve acaso el corazón pensar en lo que dice esta niña de 10 años de edad? ¿Será usted una abuela tan mala? ¿Qué pensarán de usted sus nietos, sus nietitas? ¿La mirarán como una mujer que crea temor en ellos? ¿Cómo puede una abuela tener un corazón tierno, un corazón no de piedra, sino un corazón de carne? Únicamente si Jesucristo ha enternecido su corazón. Y le pregunto, estimada abuela que escucha mi voz, ¿usted tiene un corazón tierno? ¿Cristo le ha dado un corazón nuevo? ¿Han sido borrados sus pecados? ¿Tiene usted el Espíritu Santo en su corazón? Si usted ha creído en Cristo de corazón, usted tiene el Espíritu Santo. Y el Espíritu Santo le va a ayudar a ser una abuela tierna, una abuela cariñosa, una abuela que los nietos pueden confiar. Ojalá que me escriban muchas abuelitas y les ayudaremos a cambiar de corazón.
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precioso que dice paz. Paz, cuán dulce paz. Quiero pedirles que cerremos nuestros ojos. Dígale conmigo: Señor, gracias por la paz de Dios que sobrepasa todo entendimiento, que guarda nuestros corazones y pensamientos en Cristo Jesús. Dice así:

0: Gracias.
1: Gracias, Señor, por tu paz que sobrepasa todo entendimiento, que nos da felicidad.

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1: Hay momentos en la vida en que se olvida la humildad. Es el comienzo del fin. En reflexión miramos a las actitudes de los hombres y mujeres que ceden a la tentación del halago y la vanidad. Los seres humanos tenemos todas las posibilidades de cometer todos los pecados, pero existen algunas áreas en donde quizás somos más débiles. Por ejemplo, al aventurarse en el misterio que encierra la posibilidad de ser intermediario entre Dios y los hombres. Ese papel estaba reservado a un solo hombre, Jesucristo, el Hijo de Dios. Nadie podía ocupar tal lugar. Todos los demás seres humanos, incluso los que se ocuparon de lugares destacados en el plan divino, solo fueron símbolos de tal función. Así es como ha sucedido y sucede hoy también con muchos que se creen llamados a ocupar un lugar destacado en la vida religiosa de los seres humanos. Esa posibilidad de conocer los misterios del más allá prende una llama de esperanza en las mentes de muchos. Y así vemos hoy todas aquellas alianzas y círculos de los llamados psíquicos que dicen tener la llave que penetra los misterios del universo. Ellos aseguran que pueden orientar, dar soluciones y hasta contrarrestar aquellas fuerzas negativas que producen todo lo malo que les ocurre a las personas. Y por supuesto son legiones los seres humanos necesitados que siguen a estos nuevos iluminados, compran sus productos, llaman por teléfono y dependen todos los días de sus orientaciones, horóscopos personales y hasta de su magia para deshacer los entuertos que la mayoría de las veces son producidos aquí en la tierra. Y en las filas del cristianismo son también muchos los que se dicen llamados a ser una especie de intermediarios entre la divinidad y los hombres, apropiándose de cargos y títulos que solo existen en su imaginación, y descaradamente piden dinero y más dinero para construir un reino espiritual que se sustenta, cosa curiosa, en el vil metal. Tenemos que ser muy claros. Nosotros que utilizamos este medio para llegar hasta ti, no tenemos ninguna revelación escondida o secreta. La fuente de todo lo que decimos está abierta y a tu alcance también. Tú mismo puedes ir a las páginas de la Biblia y enterarte por ti mismo, y no solo eso, sino también comprobar si lo que decimos se ajusta a la verdad o no.
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Alrededor del año 1300 a.C. ocurrió el Éxodo, cuando un pueblo se liberó de la esclavitud e inició un viaje de 40 años. El viaje o el evento mismo del Éxodo de los judíos o israelitas ha dado origen a novelas, películas y obras musicales. También ha dado origen a la incredulidad,

0: que la historia del Éxodo es una de las alegorizadas del mundo occidental y preservadas en el libro que lleva el mismo nombre en el Antiguo Testamento. La cita proviene del libro producido por la fuente antes citada y que lleva el sugerente título Los mil eventos que le han dado forma a nuestro mundo. En realidad, la situación de Israel era comprometida, por decirlo menos, en Egipto, porque después de haber crecido y multiplicado en unos 400 años, llegó a servir como mano de obra barata para la potencia de Egipto. Se cree que fue bajo el faraón Ramsés II que Moisés fue enviado a la corte para pedir la liberación del pueblo, cuestión a la que siguieron las plagas que asolaron a los egipcios ante la negativa de dejar marchar al pueblo. Es ahí donde la figura de Moisés cobra relevancia al convertirse en el líder que la Biblia considera más como profeta y que luego sería reverenciado por el judaísmo, cristianismo e islamismo. En realidad, los cristianos creemos que el Éxodo es real y que efectivamente el pueblo fue guiado por la presencia de Dios para escapar a su esclavitud. También creemos que la figura o simbolismo del Éxodo se aplica a nuestra propia liberación de la opresión del pecado mediante el sacrificio del Redentor. Es posible que tú ya hayas visto muchas películas basadas en este tema, pero ninguna le puede hacer justicia a las vivencias de un pueblo que pasó de la opresión a la libertad, como ninguna película puede graficar tampoco la experiencia que significa vivir una nueva vida de libertad cuando Jesucristo, el Salvador del mundo, nos hace libres del pecado. Pecado y salvación del mismo, que grafica muy bien el Evangelio de Juan. 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
3: La carta de hoy no es del todo agradable, pero el tema es de suprema importancia. No la puedo leer toda porque algunos aspectos son demasiado delicados, pero permítame que le lea parte de lo que me dice este caballero. Me dice: señor Palau, tengo 31 años. Soy casado y separado. Tengo un hijo al que no veo, no sé siquiera si es mío, vivo yo con mi madre. Y luego enumera una serie de problemas serios físicos. Luego dice: yo me siento poseído por el demonio, porque entregué mi alma al diablo en un ritual casero e improvisado a cambio de recibir beneficios. Le pido a usted, Palau, y a sus hijos que oren por mí, para solucionar mis problemas, porque si no lo logro, voy a quitarme la vida. Y le quiero decir que en otro párrafo me dice que ya intentó quitarse la vida una vez antes. En caso de que usted no pueda hacer nada por mí, me voy a arrojar debajo un tren. Esto no es una amenaza, pero sucede que usted es el único que puede ayudarme. El demonio está dentro de mi alma y mi cuerpo. Le pido en lágrimas que no me abandone. A veces hablo con Jesús. Tal vez es el demonio quien habla conmigo y le pido solución, pero todo sigue peor. Quisiera que usted fuera un intermediario entre Dios y yo. Por favor, ayúdame. Caballero, realmente el problema es un drama real. Y si alguno de mis radioyentes piensan que esto es una broma, le aseguro que broma no es. Hemos tratado con personas en varios países latinos y personas no ignorantes, ¿eh? No pensemos gente inculta, gente sin educación, personas de posición de clase media y hasta de clase alta, que han jugado con el ocultismo y, sin darse cuenta, han vendido su alma al enemigo de las almas. Fíjese lo que dice este caballero, la confusión que tiene, que habla con Jesús o que tal vez el demonio. Muy bien. Algunas personas piensan que entrar al ocultismo, que uno entre a la magia blanca, nada de malo tiene. Dicen, no, a la magia negra no, pero a la magia blanca, ¿por qué no? Piensan que, por alguna causa, que la magia blanca es algo superior, mejor o bondadoso. Mi estimado caballero, le digo lo siguiente. Satanás, dice la Biblia, se transforma en ángel de luz para engañar, si fuere posible, aún a los mismos escogidos de Dios. Así que no se deje atrapar. Segundo, la idea del suicidio muy a menudo va conectada con los que se inmiscuyen en el ocultismo. Lo he visto a través de 20 años de viajar por el continente latinoamericano, que cuando una persona entra al mundo del ocultismo, muy pronto el enemigo de las almas lo quiere destruir aún físicamente. Sabemos todos que Satanás, su ambición es destruir a las almas eternamente en el lago de fuego y azufre, pero también quiere destruirlos aquí en la tierra. Jesucristo dijo, el ladrón, que es Satanás, no viene sino para matar, hurtar y destruir. Yo, dijo Jesucristo, he venido para que tengan vida y para que la tengan en abundancia. Eso está en San Juan capítulo 10. Caballero, el primer paso para comenzar a resolver sus múltiples problemas es volverse a Dios, por fe en Jesucristo. Rechazar todo lo que tenga que ver con el ocultismo, la magia y todo lo que sea demoníaco, y volverse a Dios, ser lavado por la sangre de Cristo, y por la fe comenzar a caminar con Dios. Su vida va a comenzar a cambiar, se lo aseguro, lo hemos visto en miles de casos.
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Que una mujer anciana pudiera tener un hijo ya era un milagro, pero que el hijo fuera el último de los profetas es extraordinario. La vida de dos personas ancianas y sin hijos es de por sí algo que podemos ver como normal en un matrimonio que ha cumplido con su rol en esta existencia, como era el caso de Zacarías y de Elizabeth. Vivieron así casi 2000 años atrás, y su vida y sus nombres hubieran pasado inadvertidos, a no ser que fueran los padres ancianos de un niño que fue señalado por Dios como un profeta anunciante de otro que vendría después de él y que sería más grande que él, aunque se le reconoce como uno de los profetas más grandes y quizá el último de ellos. La historia aparece en el Evangelio de Lucas, en el primer capítulo que ahora leemos. Zacarías, no tengas miedo porque Dios ha oído tu oración, y tu esposa Isabel te va a dar un hijo, al que pondrás por nombre Juan. Tú te llenarás de gozo y muchos se alegrarán de su nacimiento, porque tu hijo va a ser grande delante del Señor. No tomará vino ni licor y estará lleno del Espíritu Santo desde antes de nacer. Hará que muchos de la nación de Israel se vuelvan al Señor, su Dios. Este Juan irá delante del Señor con el espíritu y el poder del profeta Elías para reconciliar a los padres con los hijos y para que los rebeldes aprendan a obedecer. De este modo, preparará al pueblo para recibir al Señor. ¡Qué anuncio y qué responsabilidad la de este que aún no había nacido!

0: qué alegría para los padres ancianos y qué misterios se albergaban en este infante que nacería. Porque todo es misterioso y con ese dejo de asombro cuando se trata del cumplimiento de las promesas de Dios. Juan iba a ser el profeta que caminaría delante de Jesucristo, anunciando que el tiempo se había cumplido, que ahora todas las promesas venían al encuentro de toda la humanidad en el nacimiento de este otro niño que vendría a ser el puente por el que muchos podrían caminar al encuentro de Dios. Puente que está tendido también hoy para ti, de manera que puedas reencontrarte con Dios creyendo en Jesucristo, el Salvador del mundo, porque no hay otro nombre dado a los hombres en que podamos ser salvos.
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0: tu nombre, Señor. Oh, levantamos tu nombre.
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0: No es cierto que los que han sido redimidos por Dios se queden sentados en sillones cómodos. Para mucha gente hablar de que el Dios soberano sabe todas las cosas, puesto que Él las ha determinado, es una especie de dolor de cabeza. Porque algunos creen y practican el hecho de un Dios limitado que no sabe y a veces hasta no es capaz de ganarle a los hombres. Aún algunos explican que si el hombre confía totalmente en la gracia divina, entonces se dormirá en sus laureles y no hará nada por avanzar en la vida cristiana. Pero el apóstol Pablo tiene otra visión. Así habla el apóstol: Yo pues os ruego que andéis como es digno de la vocación con que fuisteis llamados, con toda humildad y mansedumbre, soportándoos con paciencia los unos a los otros en amor, solícitos en guardar la unidad del Espíritu en el vínculo de la paz. ¿Te parecen estos como holgazanes humanos que solo esperan del cielo lluvias de bendición inmerecida? La vida cristiana es una vida dinámica, activa, de constante superación y despliegue de todas las cosas que aún los más humanistas consideran de ventaja y beneficio. El hombre nuevo, hechura de Dios, es hombre de recursos serios porque ha llegado a comprender que Dios lo ha puesto en su mundo para ganarse su pan honestamente y no vivir como aquellos que no tienen el amor de Dios. Tal vez el nivel en el cual los hijos de Dios se destacan más que ningún otro es en el de las relaciones familiares. En su carta a los Efesios, el apóstol da magníficas instrucciones a todos y cada uno de los miembros del núcleo familiar. Para las mujeres casadas hay excelentes consejos y para los maridos hay razones de amar a sus esposas y tratarlas como Cristo ha tratado y trata a su iglesia. Para los hijos, el apóstol ofrece la excelente alternativa de la obediencia a los padres, porque en ello hay maravillosas promesas. Para los padres es bueno recordar su puesto de responsabilidad, porque los hijos son solo un depósito temporario por el cual son responsables. El creyente que ha sido hechura de Dios para buenas obras vive, por cierto, en constante estado de alerta y siempre vestido para la batalla que debe librar en un mundo hostil y contrario.
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0: el Señor está en todos lados. Sus palmas arriba. ¡Conmigo! ¡Vamos a alabar! ¡Brincar! ¡Saltar! ¡Solamente poder!
1: Donde sea que yo mire, estás tú.
2: Yo vine a decirle a esta ciudad, no pierdan el hambre por Dios. Mi mejor momento en la plataforma es estar con Él. Y yo puedo vivir, hermano, mire, yo puedo vivir sin predicar, yo puedo vivir sin viajar, yo puedo vivir sin visa, pero sin

Quiero leer un pasaje de la escritura, porque entiendo que esta es una actividad dirigida a las almas. Y tengo dos mensajes muy pequeños para esta noche. Si alguien trajo la Biblia, ábrala en Romanos capítulo 6, versículo 23. Aleluya. Romanos 6, 23. A su nombre. Vamos a dar un aplauso a Jesús. Quiero. Romanos 6, 23. Léala conmigo si tiene la Biblia. Escuche lo que dice la palabra de Dios. Porque la paga del pecado es muerte, mas la dádiva de Dios es vida eterna en Cristo Jesús, Señor nuestro. Dile al que te queda al lado: el pecado te mata, Jesús te da vida. Repítelo: el pecado nos mata, Jesús nos da vida. Yo creo que es muy explicable este versículo de Romano capítulo 6, donde habla de la realidad del mundo, habla de la realidad del pecado. Como ustedes deben de saber, el pecado entró por Eva y Adán a la tierra en el huerto del Edén, y junto con el pecado entró la muerte. Y no solo la muerte, el pecado le abrió la puerta a las enfermedades, a todas las enfermedades que hoy podemos ver o experimentar, vinieron por causa del pecado. Pero la muerte es lo más tremendo que el pecado produce. Nadie puede llegar al cielo por ser bueno o por ser malo. Nadie llegará al infierno por ser malo. La gente se perderá por no aceptar y creer en Cristo Jesús, el único que puede cambiarnos, limpiarnos, santificarnos y hacernos dignos de entrar a los cielos. Adán permitió que el pecado entrara. La Biblia habla que por el primer Adán entró la maldición del pecado y las enfermedades, pero que por el segundo entró la vida, la sanidad y los milagros. Cuando Cristo murió en la cruz, Él desató el paquete completo. No solo trajo salvación a través de su crucifixión, su derramamiento de sangre es la que nos limpia de todo pecado, sino que Isaías dice que Él molido fue por nuestros pecados, por nuestras rebeliones. El castigo de nuestra paz fue sobre Él, y por sus llagas fuimos nosotros curados. Diga conmigo: fuimos. Algo que está en el pasado, algo que ya Dios desató para liberarlo en el momento que alguien lo cree. Dile al que te queda al lado: cuando tienes fe, las promesas se hacen presentes en tu hoy. ¿Cuánto bendicen a Dios? Y una de las tantas consecuencias del pecado es la enfermedad. Hay enfermedades que hoy no tienen cura hasta el momento. Todo esto fue provocado por el pecado. Pero en aquellos tiempos bíblicos era mucho más difícil que ahora. La Biblia habla de un milagro que ocurrió hace años, en los tiempos en que Jesús caminaba. Jesús llegó a una pequeña ciudad donde había un estanque de agua, donde la gente se reunía alrededor allí, porque un ángel descendía del cielo y movía las aguas. Y la escritura dice que el primero que posaba quedaba sano de cualquier enfermedad que tuviese. Si era ciego, salía viendo. Si era leproso, salía limpio. Si tenía cáncer, era sanado. Cualquier enfermedad era curada cuando el ángel movía las aguas. Pero la historia nos cuenta que había un hombre que llevaba 38 años paralítico. Dice que estaba en una condición muy difícil, porque estaba en una camilla, no podía caminar. Si tenía 38 años, que no podía moverse o caminar,
es porque algún día pudo caminar, pero alguna enfermedad lo tocó, le golpeó los nervios, los huesos, la columna. No sabemos con exactitud. La realidad es que él estuvo en silla de rueda o en una camilla por muchos años. Es difícil estar enfermo por 38 largos años. ¿Alguno de ustedes le ha dolido la cabeza alguna vez? ¿A quién le ha dolido la cabeza? Lo bueno del dolor de cabeza que alguno de ustedes le ha dado es que al 24 horas o a las horas se le quita. Sería difícil para usted tener un dolor de cabeza todo el tiempo por 38 largos años. Y no importa lo calmante que beba, no importa el doctor que vaya, ahí está el dolor de cabeza. Sería difícil, es algo desesperante, un dolor de cabeza. Ahora imagínese este hombre, 38 años paralítico, 38 años sin poder caminar, 38 años sin poder disfrutar de la vida, 38 años sin valerse por sí solo, mendigando, dependiendo de otro para poder subsistir, porque una enfermedad lo había doblegado, lo había cautivado, y él estaba cautivo por esa enfermedad que le paralizaba todo el cuerpo. Y lo tremendo era que él iba todos los años al estanque de agua, esperanzado en que un día un milagro le iba a tocar. Este hombre no solo sufrió dolores y enfermedad, sino que muchas veces tuvo que ver a otro sanarse y el seguir enfermo. Tuvo que ver a otro correr y el seguir atado a esa silla o a esa camilla donde él estaba. No es fácil ver a otro recibir y tú nunca recibir nada. Encontrarte en el mismo lugar, ver el poder que todos ven. Todos se sanan, pero tú sigues igual. Hay muchísimos miembros en la iglesia que están así, decepcionado, desanimado, porque han visto que otro viaja, ellos no viajan. Han visto que otro lo bendicen, a ellos no. Y lo más que nos toca a nosotros es desanimarnos, entrar en depresión. Y Satanás nos susurra y nos dice: es que Dios no te ama, Dios no está contigo. Es mentira del diablo, es que tu turno todavía no ha llegado. Este hombre estuvo allí 38 años hasta que no vino un ángel a visitarlo. Vino el que enviaba el ángel y lo llamó y le dijo: ¿quieres ser sano? Y aquel hombre le explicó que no podía entrar. Ahora escucha bien, la Biblia dice que una palabra Jesús soltó sobre él y le dijo: toma tu lecho y vete a tu casa. Una sola palabra fue suficiente para cambiar lo que nadie cambió en 38 años. Una sola palabra.

él por 38 años. Y yo creo que Jesucristo es el mismo ayer, hoy y por los siglos. Y yo creo firmemente que una sola palabra sobre tu situación le va a dar cambio a tu vida en este día tan poderoso. Habrá alguien que alaba a Dios. Hay cosas que el dinero no la puede tener. Hay cosas que las relaciones no pueden comprar. Hay cosas que las amistades y las conexiones no pueden hacerlo por nosotros. Situaciones que se necesita la sobrenaturalidad de Dios, que se necesita tener fe. 38 años paralítico, hasta que Jesús le dice: levántate, toma tu lecho y vete a tu casa. La Biblia dice que la parálisis lo soltó. El hombre saltó de la camilla, tomó la camilla y se fue corriendo a su casa alabando y exaltando a Dios. Yo me imagino cuando llegó a la casa, el murmullo, la alegría, el impacto, los vecinos turbados. Aleluya, las vecinas decían: pero ese no

palabra sobre ti. Hoy. ¿Cuánto bendicen a Dios? El poder de Dios es real. Escuche esto. El poder de Dios no está sujeto a la lógica. No opera en la lógica. Es sobrenatural. Cuando tú le crees a Dios, Él te hará ver cosas que no vienen por la mano del hombre. No vienen por la mano de los hombres. Tiene que venir por el poder de Dios. Yo estaba en Argentina dando una cruzada hace como 5 o 6 meses atrás. Y mientras estoy predicando, noto que hay una niña que una señora tiene en sus brazos. Era como de 4 o 5 años de edad. El Espíritu de Dios me dice: baje de la plataforma y vaya hasta donde está esa mujer con la niña. Ella estaba en el área de los paralíticos. Yo me acerco a la señora y le digo: señora, ¿usted enferma o la niña? Y me dice: no, mi nieta está enferma. Ella no camina, no puede caminar. Y la traímos creyendo que Dios puede hacer algo por ella. Yo me quedo observando, esperando dirección. Y digo: ¿le pongo la mano o no le pongo la mano? ¿Qué hago? El Espíritu me dice: abrázala, cárgala y sal corriendo con ella. Las cosas de Dios no tienen lógica. Yo agarro a la niña y salgo corriendo por aquel auditorio. Y cuando salgo corriendo, que estoy a distancia de la señora, el Espíritu Santo me dice: suéltala. Digo: Señor, si la suelto se va a caer, no camina, suéltala. Hay que obedecer a Dios aunque uno no lo entienda. Solté la niña y salió corriendo para donde su abuela. El poder de Dios había cambiado su corazón, su vida, sus huesos. Las cosas de Dios no tienen lógica. Muchas veces, si calculas a Dios, no va a encontrar cómo sumarlo, cómo restarlo, cómo multiplicarlo. Isaías dice que Él multiplica la fuerza del que no tiene. ¿Cómo puede multiplicar de cero más cero? Dios puede multiplicar de la nada a lo mucho. Hay alguien que diga aleluya. Mira, hace unos días atrás yo le contaba a algunos hermanos. Mi esposa me dijo: mi amor, ya no cabemos en el templo. Templo muy gigante, muy grande ya. Hay que buscar un terreno para construir la iglesia. Y comencé yo a buscar. Alguien me llamó, un pastor, y me dijo: me soñé que estabas construyendo un templo desde abajo hacia arriba y era enorme. Él apenas me dijo eso y yo salí corriendo por todo Kansas a buscar un terreno para comprarlo, pero sin dinero. La gente de fe camina y en el camino que Dios le explique cómo lo va a hacer. La gente de hoy quiere que Dios le explique para luego actuar. Obedezca y después pregunte. Y busqué el terreno, no lo encontré. Mi esposa me dice: hay un terreno ahí en el McDonald's, detrás del McDonald's, que es perfecto para nosotros. Yo me fui y lo busqué y me fui a otro McDonald's. Y dije: mi amor, ahí no cabe ni parqueo para nosotros. Pasaron los días y los meses y un día estoy pasando por un lugar donde yo paso todos los días para ir a la oficina y ir a la iglesia, y jamás había visto ese terreno. Ese día paso y veo el terreno y digo: Dios mío, este tiene que ser. Llamo a Dayana y digo: el terreno en tal lugar, ese. Me apeo, miro la tierra gigantesca. Me quedo observando y digo: Dios, este es el terreno. Comenzamos a llamar al hombre, al representante de venta del terreno. Y era de esto americano, racista. Y no quería ni siquiera hablar. Yo dije: se le metió el diablo a este hombre. Pero yo seguí orando y seguí orando y esperando en Dios. Y un día, y no podía encontrar al dueño. Y un día paso por el terreno. Cuando el Espíritu Santo te manda a hacer cosas que no tienen lógica. Y me dice el Señor, apese de la troca. Y yo me apeo y me dice: vaya al centro del terreno. Y me pongo en el medio del terreno. Yo estoy esperando que Dios me diga: derrama aceite, ponte de rodillas, profetiza sobre la tierra. Oigo la voz de Dios que me dice: escupe la tierra. Yo no entendía por qué había que escupir, pero yo siempre he aprendido a obedecer y luego preguntar. Así que ya usted sabe, tiré mi saliva santa.
escupí. Y luego digo: Señor, ¿por qué saliva en esta tierra? Y me dijo Dios: porque en tu saliva está ADN, y tu ADN ahora acaba de caer en esta tierra. Eso significa que nadie te la podrá quitar. Hay alguien que alaba la gloria de Dios. Escuche, un día después, el Espíritu de Dios me lleva a la casa del dueño del terreno. Escúcheme, llego a la casa y toco la puerta y sale una mujer güera americana, una señora. Me dice: ¿quién eres? Y yo, que matico el inglés, casi me lo trago, no sé hablar mucho. Le dije ahí para que me entendiera: I coming because I see the acre for sell. Ella entendió rápido porque ella habla inglés, yo no. Y dijo: te lo doy en $150,000 y el terreno cuesta $500,000. Escuché esto. Sale el esposo y me dice: yo te lo voy a dar en $100,000. ¿Para qué lo quiere? Le dije: para hacer una iglesia para todas las naciones, para que Dios comience a salvar, a sanar. Y le dije: pero I come now, let me take my interpreter. Ahí, déjame ir a buscar un intérprete. Cuando venimos con el intérprete, resulta que el hombre es cristiano y los hijos son misioneros en Guatemala. Escucha esto. Y me dice el hombre: te la voy a dar en $45,000. Yo lo miro y le digo: ¿en cuántos meses quiere que te lo pague? Y me dice: no sé, ¿en cuánto puede? Le dije: en 12 meses. Me dice, ok, ¿cuánto me vas a dar de dao? $20,000. Lo otro te lo pago en 12 meses. Él me dice: está bien. Le dije: y sin interés. Me dice: está bien. Y cuando me voy, el Espíritu vuelve y me habla otra cosa ilógica. Y me dice: dile que tú le vas a dar $35,000 cash mañana. Le dije: te doy $35,000 cash mañana y dejémoslo así. Y me dijo: no. 45. Le dije: está bien. Y me fui. Y cuando me fui, le dije: Señor, ¿qué pasó? Le hablé al hombre y no reaccionó. Y me dijo: eso es lo que crees. Ya le pusiste el pensamiento en la mente de 35. A la hora el hombre me llama y me dice: dígale al pastor que el Dios de Él me acaba de hablar y me dijo que se lo dieran $35,000 cash. Escuchen esto, por favor. Las cosas sin lógica de Dios. Y cuando digo: vamos para allá mañana, me dice alguien: pastor, no firme así, busco un abogado. Dije: hermano, yo no puedo esperar que un abogado le dé la gana de venir en 3 días. Esto hay que arrebatarlo hoy y ahora. ¿Cuánto bendicen a Dios? Y compramos el terreno de $500,000 en $35,000, 7 acres. Es algo tan grande así como el Jumbo. No sé si usted me da a entender. Lo que Dios puede hacer es sobrenatural. Y Dios te trajo aquí para cambiar tus lamentos en baile.

recojan los luaces porque llegó el poder de Dios. Que se recojan los santeros porque llegó el poder de Dios. Que se recojan los espíritus del diablo porque acaba de pisar sobre este lugar el Espíritu de Dios. Y cuando el Espíritu de Dios llega, el diablo se tiene que ir. Habrá alguien que diga aleluya aquí hoy. Diga aleluya. Levante sus manos y diga conmigo: Dios, yo creo en tu poder. Escuche bien. El hombre es sano. Ustedes saben que tuvo problemas con lo religioso. Él no sabía quién era Jesús, que lo había sanado. Luego encuentra a Cristo. Y Cristo le dice: y el que había sido sano no sabía quién fuese, porque Jesús se había apartado. Y Jesús le dice: mira, ha sido sano. No peque para que no te venga algo peor. Y es ahí donde centro mi corto mensaje. Cristo revela que la parálisis de 38 años en ese hombre fue provocada por un pecado. Por un pecado. El pecado no solo nos mata, sino que nos enferma. El pecado provocó en este hombre parálisis por 38 largos años. ¿Cuántos amigos habrán aquí sufriendo, padeciendo de enfermedades, de trastornos mentales, de depresión, de angustia, solo porque su pecado todavía está en su vida? Cuando vienes a Jesús, Él te limpia de todo pecado. Y cuando Él te limpia de todo pecado, no importa lo que usted haya hecho, Jesucristo te limpia de todo pecado. Cuando Él te limpia de todo pecado, entonces tienes derecho a ser sanado, a ser liberado. Y tus cadenas se rompen, tus ataduras se deshacen. Dios mío, estoy mirando ángeles moviéndose. Tus cadenas se rompen, la depresión se aparta de ti, el cáncer se seca, la parálisis se va, la ceguera sale de tus ojos. Oh, gloria a Dios. El deseo de suicidarte se va. El deseo de robar se va. El deseo del alcoholismo, aleluya, de las drogas, comienza a irse de tu casa y de tu vida. Porque solo Cristo salva. Y Él está aquí en esta noche. Lo más interesante de esta noche no es que yo estoy aquí. Yo no desempeño nada. Yo no puedo hacer nada por ninguno de ustedes. Lo interesante es que yo vine con Jesús. Y donde Él está, ahí hay libertad. Donde Él es el Señor. Y Él está aquí en esta noche. Tú no estás aquí, amigo, por coincidencia. Tú no estás aquí por los regalitos. Eso fue un método que usaron. El Espíritu de Dios fue quien te trajo para cambiar tu vida como cambió la de ese hombre. Para cambiar tus lamentos en baile. Para darle vida a tu vida. Para que la depresión se vaya de tu vida. Para que seas transformado y cambiado de adentro para afuera. Solo en Cristo hay salvación. Solo en Cristo hay liberación. ¿Cuánto creen que el poder de Dios está aquí? ¿Cuánto creen que el poder de Dios está aquí? A mí me gustó algo de esta historia. Una sola palabra: toma tu lecho y vete a tu casa. Bastó para cambiarle la vida a un hombre cautivo por una enfermedad por 38 años. Y yo creo que ese mismo poder de la palabra está aquí en esta noche. No sé, me gustaría orar para que esa palabra se desate hoy aquí. ¿Puede usted tomar la mano de alguien mientras yo elevo una oración a Dios? Aleluya, favor suyo. ¿Puede tomar la mano de alguien? Aleluya. Aleluya. Aleluya. Él es el mismo ayer, hoy, por los siglos. Toma la mano de tu hermano que está ahí. Yo no sé, amigo, cómo usted vino, con qué vino a este lugar. No sé qué atormenta tu vida, tu casa.
No sé si es la depresión, la soledad, el insomnio o alguna enfermedad que tiene en tu cuerpo. No sé qué está atemorizando. No sé qué espíritu malo está en tu casa atormentando tu vida, tu casa. Yo no sé con qué cargas ha venido, con qué problemas ha venido. Pero te quiero dar una palabra de esperanza. Jesús está aquí. Y donde Él está, las cadenas se comienzan a romper. Donde Él está, los chamucos se comienzan a ir. Donde Él está, la brujería sale. Donde Él está, los enfermos son sanados. Toma la mano de alguien que está ahí. Padre, he predicado tu palabra. He soltado la palabra sobre esta multitud que está aquí. En el nombre poderoso de Jesús de Nazaret, gracias. Porque sé que tu presencia está aquí ahora, Padre. Sé que tu presencia está sobre este lugar ahora, Padre. Desciende, Padre, como tú mostraste. Desciende. A tu presencia los demonios tiemblan. A tu presencia se rompen las cadenas. A tu presencia el cáncer se va. A tu presencia, Dios del cielo, las cadenas, los yugos se pudren. A causa de la unción de Dios, ahora Espíritu Santo de Dios, toca a la gente que está aquí, toca a la gente que está sobre este piso, comienza a tocar a la gente que está en la grada. Dios mío, rompe sus cadenas, rompe sus ligaduras. Reprendo ahora en ellos, reprendo todo espíritu de hechizo, todo espíritu de brujería, en el nombre de Jesús de Nazaret. Donde quiera que haya alguien atado, comienza a ser libre. Ore conmigo ahora. En el nombre poderoso de Jesús, desato esta palabra de liberación. Espíritu inmundo de las tinieblas, ahora mismo manifiéstense y salgan de los cuerpos por el poder del Dios del cielo. Espíritu de enfermedad, espíritu de cáncer, cáncer en los huesos, cáncer en los pulmones, donde quiera que esté la enfermedad, ahora.

los espíritus escondidos. Ahora, manso quita la vasaya. Ore, ore, ore. Hay gente que van a caer por todos lados ahora. Hay gente que el diablo comenzará a manifestarse. No importa, Loida, quién esté aquí. El poder de Dios se está moviendo ahora. En el nombre de Jesús de Nazaret.

0: ore. Sigo orando, sigo orando, sigo orando, sigo orando, sigo orando. Diga conmigo, ahora, ahora, ahora, demonios, fuera, fuera, fuera, fuera, fuera, fuera, fuera, fuera, ahora, fuera, fuera, fuera, fuera, fuera, espíritu de serpiente, fuera, fuera, fuera, fuera, fuera, fuera, pa, pa, pa, pa, pa, pa, pa, pa, pa, pa, pa, pa, pa, pa, pa, pa, pa, pa. Fuera, fuera, fuera, fuera, fuera. Levante sus manos al cielo. Levante sus manos al cielo. La gente que están cayendo, tráiganlo aquí al frente, hermanos. El Señor está comenzando a romper las cadenas. Levante sus manos, mueva su mano. Diga conmigo, libre, libre. Libertad de Dios. Libertad de Dios. Libertad de Dios, libertad de Dios. Levante esas manos ahí. Libertad de Dios. Libertad de Dios. Levante esas manos ahí, aleluya. Aleluya, aleluya. Dame un poquito de monitor aquí, mijo. Libertad de Dios, levante esas manos allí. Diga libre, libre, libre de enfermedad, libre de enfermedad, libre de los demonios, libre de las metresas, libre de los petroces. Varón del cementerio, te amarro. Suéltala, maraica, shabarabajara. Libre, libre, libre, libre, libre, libre, libre, libre, libre, libre. Pa pa pa pa pa pa pa pa pa pa pa pa pa pa pa pa pa pa pa pa pa pa pa pa pa pa. Libre, libre, libre, libre, libre. Eres libre ahora. Se rompen tus cadenas. Se rompen tus cadenas. Se van los diablos. Se van los demonios. Fuera, fuera.
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0: La ecología es una de las ocupaciones preferidas de personas y personalidades de nuestro mundo hoy por hoy. Los pronósticos de cómo será la vida en el futuro no son muy halagadores. La tala indiscriminada de árboles, la contaminación de las aguas, el uso y abuso de pesticidas, la introducción de químicos en los alimentos, etcétera, etcétera. Y la lista sería larga. Nos hacen prever más enfermedades, problemas nutricionales y poca calidad de vida. En el principio no fue así. El Génesis, el primer libro de la Biblia, nos enseña en el primer capítulo que después que Dios creó todo lo que conocemos, vio que así estaba bien. Y la palabra bien utilizada por Dios quiere dar a entender que no había problemas, carencias o defectos. La creación, toda ella, estaba bien. Si existe un manual de ecología, este tiene que ser el Génesis, porque nos habla del cómo y por qué de la creación, así como del lugar que uno ocupa y las funciones a realizar. Claro, si el hombre se hubiera preocupado de tomar en serio a Dios, hoy no tendríamos que lamentar tanta confusión como la que reina y tantos intentos tardíos de volver atrás a como era en un principio. El Génesis describe la ecología perfecta. Dios crea nuestro mundo asignando distintos papeles y funciones a cada cosa creada. Y en relación con el hombre, Él lo crea para tener una relación inteligente con la criatura. Y la criatura, mostrando un mal uso de la inteligencia, decide alejarse de su creador. Necesitamos una ecología integral, que limpie, recicle y regenere todas las cosas, incluyendo en el proceso al mismo ser humano. De otra manera, el planeta Tierra y todo lo que contiene, incluyéndonos a nosotros, será como aquella luz de estrellas agonizantes que nos llegan muy tarde debido a la distancia, pero que nos dicen que esos cuerpos celestes ya no existen más, que lo único que recibimos fue un mensaje retrasado, una especie de llamarada en el firmamento que nos muestra la finitud de la que estamos hechos. Sí, se hace necesaria una ecología integral que nos cambie y transforme, cuanto antes mejor.
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0: Aleluya. Dale fuerte esas palmas al Rey. Te adoramos, Señor.
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2: La Biblia dice: ¿quién como tú, oh Señor, entre los dioses?

0: Todos los países tienen sus dichos y proverbios, la Biblia también, en una buena y fresca traducción. Todos los países o regiones tienen sus dichos que los lugareños entienden inmediatamente. A veces tales dichos se relacionan con sucesos o personajes del lugar, y por lo general tales sentencias llevan a pensar a los que las oyen. La Biblia tiene su propio libro de proverbios que se llama precisamente así. En esta serie queremos leer algunos de ellos en una nueva y fresca traducción que ha lanzado las Sociedades Bíblicas Unidas y cuyo título es Biblia para Todos, traducción en lenguaje actual. Dice la presentación que esta es una traducción directa de los idiomas originales y que no se trata de una adaptación de ninguna versión castellana existente. Agrega que se ha hecho todo lo posible para que nuestro público reciba el mismo significado del mensaje que captaron las primeras audiencias del texto bíblico. Nosotros no tenemos ninguna razón para no creerle a las sociedades bíblicas y por ello usamos esta traducción en lenguaje actual para explorar estos proverbios en esta serie. Por ejemplo, es el primer capítulo el que sienta las bases para esos dichos sabios. Estos proverbios tienen como propósito que ustedes, los jóvenes, lleguen a ser sabios, corrijan su conducta y entiendan palabras bien dichas y bien pensadas. También sirven para enseñar a los que no tienen experiencia a fin de que sean cuidadosos, honrados y justos en todo. Que muestren astucia y conocimiento y piensen bien lo que hacen. Sí, no caben dudas que las palabras suenan frescas y en el tono que usamos todos los días. Así, deben también haber sonado en los oídos de esos seres humanos que vivieron hace miles de años y que contrastaban su conducta diaria con los dichos sabios que provienen de la boca de Dios.
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4: Ayer comencé a contestar la carta de una señora que con pocos meses de casado me preguntaba cómo mantengo la armonía en el hogar. Está recién casada, tiene un esposo joven. Comencé diciéndole primero que no busque la perfección. ¿Recuerda eso? Segundo, le dije a esta esposa joven que vea el lado bueno de las cosas. Tercero, le dije que debe estimar los valores del otro. Hoy debo decirle, señora, evite el aburrimiento. Usted tiene que ser una mujer que busca la forma de ponerse al día y de mantenerse al día con lo que su esposo haga, con el trabajo que él haga. Se ha calculado por los sociólogos que un 90% del número de los matrimonios que presentan una de las más corrientes entre las enfermedades matrimoniales es el aburrimiento. Tras los primeros años de vida común, el matrimonio suele caer en la monotonía y el aburrimiento. Es deber suyo, mi estimada señora, y también de su esposo, por supuesto, el de preocuparse porque la pasión entre los dos y el entusiasmo no decaigan en la vida matrimonial. Esto evitará muchos fracasos. Ponga flores frescas en la casa, señora. Cámbiese de ropa cuando llegue su marido. Recíbalo a la puerta de la casa con un beso y con una palabra de entusiasmo a su esposo. Varíe la forma en que presenta la comida. Cambie los muebles de vez en cuando. En una palabra, señora, evite el aburrimiento. Si usted quiere mantener la armonía con su esposo joven, haga eso y se va a poner muy feliz. El quinto consejo que le quiero dar, señora, usted que es joven y recién casada, es cuide y cultive su cuidado personal. Este es un deber que corresponde mayormente a la mujer. El matrimonio no es una sociedad reaseguradora en la que basta con firmar el contrato para sentirse protegido y el resto de su vida. Mujeres que antes del matrimonio sabían cuidar mucho su aspecto personal, se descuidan, lamentablemente, tras pocos años de casadas. Y es la peor de las equivocaciones, señora, ¿eh? Porque la esposa, tenga la edad que tenga, debe ser una novia eterna. Ese es un consejo que le quiero dejar en el corazón, señora. Usted que es joven, con su esposo joven, que sea usted una novia eterna. Claro, cuando vengan los hijos, no se puede ser una coqueta toda la vida, porque los hijos cobran su precio, ¿no es cierto? Pero sí puede mantenerse bonita, arreglarse bien. Yo doy gracias a Dios por mi esposa Patricia, que aunque ya tenemos varios años de casados, todavía se mantiene en buen estado físico, se arregla bien, se cuida bien, y nos mantenemos enamorados el uno del otro, y eso que ya tenemos 4 hijos. ¿Qué le parece? Usted puede hacer lo mismo, señora. En sexto lugar, y mañana voy a tener que continuar porque tengo demasiados consejos para su pregunta, señora, usted debe buscar la felicidad de su esposo. El famoso psicólogo americano Dougal dice, «Muy agradable es verse rodeado de un enjambre de hijos que todos se lo deben a uno y sobre los cuales se ejerce un poder absoluto. También es muy hermoso tener a alguien que procure hacernos cómoda la vida y proporcionarnos bienestar material». Todo esto es cierto, sin embargo, dice el sociólogo tales cosas deben supeditarse a la idea básica de que el matrimonio es una gran escuela del carácter en la que cada uno de los cónyuges desarrolla y enriquece su personalidad y se dispone a cumplir el deber primordial de hacer feliz al otro. Haga feliz a su esposo, señora, y usted va a ser feliz también. Y mañana continúo con estos consejos.
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1: Gracias, Cordero fiel.

0: Quiero dar la bienvenida a una persona que me ha dado muchas alegrías, que al igual me ha dado muchos dolores de cabeza cuando yo era pequeño, y para mí es un honor presentarles esta noche a todos ustedes, alguien que amo con todo mi corazón. Dele la bienvenida a este lugar a Luis Campos de Bogotá.
1: Que Jesús cambia el día de maldición en bendición. ¿Cuántos lo creen? Para mí mayo 6 era un día que yo no quería recordar. En mayo 6 lo perdí todo en un accidente automovilístico en el 1997. Después de tener un summa cum laude, 4 puntos de promedio en la Universidad de Río Piedra, todo lo tenía. Todo lo perdí, menos la fe y la esperanza en Jesús. El Jesús que ustedes adoran me dijo un día: voy a cambiar el día de maldición en bendición. Y lo primero que me entregué en mis manos fue un CD de Faltan 5 para las 12. Yo lo esperaba en el mes de abril y no llegó. Llegó mayo 1, llegó mayo 2, mayo 3, mayo 4, no llegó. Y en mayo 6, alaba alma mía Jehová, llegó Faltan 5 en mis manos. Y el Señor me dijo: voy a cambiar el día de maldición en bendición. Mi esposa no podía tener hijos. Jesucristo la sanó. Quedó embarazada. Me fui al altar a clamar a Dios. Yo no quería un niño inicialmente, yo quería una rubia. Y voy a seguir teniendo hijos hasta que salga una nena. Alábalo. No te emociones mucho, ¿sabes? Voy al altar con mi esposa emocionado porque venía una niña de camino. Y Jehová me dijo: no, no es niña, va a ser varón, se va a llamar Samuel. Lo que no me dijo que iba a ser colorado y tejible. Siempre te sales con la tuya, haces con nosotros lo que tú quieres, que somos tuyos. Y mi esposa me enseñó un papelito que decía: tu hijo nace en mayo 28. Y oigo la voz audible del que habla con fecha. Del que habla y no se muda. Alaba alma mía Jehová. Y me dijo: tu hijo nace en mayo 6. Le dije a la esposa mía: cambia el baby shower ese. Me dijo: tienes un viaje en mayo 28. Yo voy a luz ese día a cambiarlo. No lo voy a cambiar nada, porque mi hijo nace en mayo 6. Si la depresión tuvo fecha para con tu vida, si la enfermedad tuvo fecha para con tu vida, si las cosas negativas llegaron en un momento dado en tu vida, la bendición de Dios también tiene fecha. Y ese día es hoy. Es hoy. El día de la bendición es hoy. Jehová cambia el día de maldición en bendición. En mayo 6 comenzó el colorado buscando por dónde salir. Fue tanta la presión que hizo que se le puso el pelo rojo. Y faltando 5 para las 12, un bipaso. Llama al hospital Pavi, anuncio no pagado. Porque tu esposa está dando a luz un colorado en mayo 6. Pero ¿sabes algo? Ustedes fueron a mi 10º aniversario y llevaban 10 años orando por mi madre, que en el 93, cuando comencé a cantar, comenzaron a darle diálisis, y muy enferma cada día más. Y el Señor me dijo: voy a cambiar el día de maldición en bendición. Y hoy, en esta sala, me acompaña la que hace un año atrás pesaba 100 libras mojadas, muy enferma, sin remedio para los médicos. Pero Jesucristo sanó su cuerpo y permitió un trasplante de riñón. Y en 2 semanas se cumplen 1 año de una mujer que estaba muerta y hoy está viva. Jehová llegó a mi familia para cambiar el día de maldición en bendición. Y hoy me acompaña, y quiero que la reciban con un fuerte aplauso, a la que en 3 semanas cumple 1 año de trasplantada, mi madre Raquel Vega, para que le pida un fuerte aplauso a esa mujer valiente. Si Dios me escogió, primero escogió su vientre. Esto es un milagro viviente. Si el Cristo que tú adoras ya no hace milagro, cierra la boca, baja las manos y no alabes a Dios. Si ya Él no hace milagros y no es el mismo, no lo adore. Pero si el que resucitó hoy tiene poder, levante las manos, póngase de pie y comience a alabarlo. Y hoy, con mi madre aquí en este escenario, a 1 año del Señor cambiar el día de maldición en bendición, llegó el turno de Samuel y de Raquel y de esta producción, de este concierto, para decirle a ustedes, ahora somos nosotros los que vamos a decir a ustedes, nada te turbe, nada te espante. Todo se pasa. Tu Dios nunca cambia. Quien a Dios tiene. Este papelito mi madre me lo entregó en el hospital.

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0: Un arqueólogo israelí dijo que encontró la tumba del rey Herodes. Un arqueólogo israelí dijo el 8 de mayo del 2007 que encontró la tumba del rey Herodes tras 35 años de investigaciones. El arqueólogo de la Universidad Hebrea Ehud Netzer dijo que la tumba fue descubierta en Herodium, una meseta en el desierto de Judea en la que Herodes construyó un palacio. Netzer ha trabajado en ese lugar justo a las afueras de Jerusalén desde 1972, dijo la universidad. Netzer dijo que la tumba fue descubierta cuando un grupo de investigadores encontró restos de un sarcófago de piedra caliza, que al parecer pertenece al rey Herodes. Pese a que no contenía restos óseos, indicó que el emplazamiento del sarcófago y la riqueza con la que había sido labrado indica que es del rey Herodes. Es un sarcófago inusual, dijo Netzer en una conferencia de prensa. Es muy especial, agregó Netzer, que encabeza el equipo, y dijo que no se encontraba en el lugar cuando el sarcófago fue descubierto. Stephen Pham, especialista en temas del periodo del Segundo Templo y profesor de la Universidad de Tierra Santa, dijo que se trata de un gran descubrimiento desde todos los ángulos, aunque advirtió que son necesarios más estudios. Agregó que todos los indicios apuntan a que la tumba es la de Herodes, pero agregó que las ruinas con su inscripción son necesarias para establecer la plena verificación. El rey Herodes es de triste recuerdo en la memoria de muchas personas. Formó parte o ayudó en el sometimiento de su pueblo ante el poderoso imperio romano. Su vida y sus acciones se entrecruzan con personas que jugaron un papel importante en la vida del mismo Jesucristo. Sí, aparece Herodes otra vez cuando queríamos olvidarlo. Y hablando de Jesucristo, él no se detuvo a analizar los personajes de la historia, sino que quiso ofrecer una ayuda directa a sus contemporáneos. Incluso dijo que había venido a este mundo para traer la vida eterna.
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¿Cuántos pueden decir amén? 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
1: Somos nosotros los que te decimos a ti, nada te turbe. Si no es molestia para usted, abraza al que está a tu lado, abrázalo, abrázalo, abrázalo, corre, abrázalo, abrázalo. Y dígale en el oído, venga lo que venga, no te turbes.

0: ¿Cómo pueden ser sus oraciones contestadas? Teniendo una buena conciencia. ¿Qué logra con eso? Le dará mucha confianza y podrá acercarse a Dios y pedir en el nombre de Jesucristo y ver sus oraciones contestadas. Sin embargo, los rebeldes nunca recibirán respuesta. Y aquellos que tienen sus corazones llenos de odio, jamás recibirán respuesta a sus oraciones.
1: Aquí estamos nuevamente junto a usted para compartir El Amor que Vale con el pastor y maestro Adrián Rogers. Hoy continuamos con la segunda parte del tema El Legado del Amor. Se podría decir que la palabra amor hoy en día es muy común y muy barata porque se la ha comercializado con facilidad. Pero hay algo que debemos aprender y es que el amor es un legado de Dios. Cuando usted descubre este legado, se dará cuenta que, aunque alguien puede ser totalmente egoísta, siempre deseará amar. Por supuesto que no se puede ser egoísta y amar. Eso es una contradicción. Pero miremos lo que dice la palabra de Dios. Usted comprenderá de qué estamos hablando. Primera de Juan capítulo 3, desde el versículo 11 dice: Este mensaje habéis oído desde el principio, que nos amemos unos a otros. No como Caín, que era del maligno y mató a su hermano, porque sus obras eran malas y las de su hermano justas. Hermanos, no os extrañéis si el mundo los aborrece. Nosotros sabemos que hemos pasado de muerte a vida en que amamos a los hermanos. El que no ama a su hermano permanece en muerte. Todo aquel que aborrece a su hermano es homicida. Esta es la segunda parte del tema El Legado del Amor con el Dr. Adrián Rogers.
0: Cuando usted ame, cuando usted verdaderamente ame, cuando haga lo correcto, usted poseerá esa dulce seguridad. Este es el primer legado del amor y se construirá sobre otro. El primer legado del amor es una buena conciencia. El segundo legado del amor es una gran confianza. Notemos cómo el uno se permea con el otro. Y en esto conocemos que somos de la verdad y aseguraremos nuestros corazones delante de Él. Pues si nuestro corazón nos reprende, mayor que nuestro corazón es Dios y Él sabe todas las cosas. Amados, si nuestro corazón no nos reprende, confianza tenemos en Dios. Confianza. Osadía. Note que si mi corazón no me condena y todo lo demás, está en el contexto del amor. Cuando mi corazón no me condena, entonces tengo confianza en Dios. Osadía en la fe de nuestro Señor Jesucristo. Bueno, dirán algunos, ¿cuán buena es esta confianza? Bien, esta confianza que usted tiene en Dios, este corazón confiado que es el resultado de una conciencia limpia, es lo que le ayuda a orar y que sus oraciones sean contestadas. Note la frase, si nuestro corazón no nos reprende, confianza tenemos en Dios, y cualquier cosa que pidiéremos la recibiremos de Él, porque guardamos sus mandamientos y hacemos las cosas que son agradables delante de Él. ¿Pero de qué mandamientos está hablando? Bueno, veamos lo que dice el versículo 23. Y este es su mandamiento, que creamos en el nombre de su Hijo Jesucristo y nos amemos unos a otros, como nos lo ha mandado. De eso es de lo que está hablando. ¿Cómo pueden sus oraciones ser contestadas? Teniendo una buena conciencia. ¿Qué logra con eso? Le dará mucha confianza y podrá acercarse a Dios y pedir en el nombre de Jesucristo y ver sus oraciones contestadas. Los rebeldes no reciben respuestas. Y aquellos que tienen sus corazones llenos de odio jamás recibirán respuesta a sus oraciones. La Biblia dice, si en mi corazón hubiese yo mirado a la iniquidad, el Señor no me habría escuchado. Esa es una oración promesa que no nos gusta citar, pero que sigue siendo una oración promesa. Déjeme ilustrar este punto. En el capítulo 3 de su primera epístola, Pedro les dice a esposos y esposas cómo vivir juntos, como herederos de la gracia de la vida. Y me gusta esa frase, la gracia de la vida. Es como poner la cereza encima del pastel, la gracia de la vida. un matrimonio feliz, para que vuestras oraciones no tengan estorbo. Permítame darle un ejemplo real de esto. Usted y su esposa están teniendo una de esas pequeñas discusiones que pueden ser escuchadas a 5 cuadras de distancia. Algunas veces, aún parejas de creyentes pueden actuar así. ¿No es cierto? Aunque parezcan santitos. Quiero decir, cuando se deja de mirar al Señor y comienzan los insultos y están que se matan mutuamente, entonces no están viviendo juntos como herederos de la gracia de la vida. Luego la madre va a ver cómo está su bebecito y regresa con una expresión de temor en su rostro porque es obvio que su bebé está muy enfermo. Y ustedes dos son creyentes y saben que necesitan orar. Este momento se sienten tan tontos. Y usted dice, es mejor que oremos. Pero no puede orar. No puede orar en esa atmósfera de envenenada hostilidad. ¿Qué hacer entonces? Usted dice, querida, lo siento mucho. Estuve equivocado, soy un tonto. Por favor, perdóname. Y ella contesta, también fue culpa mía. Tú también perdóname. Y se abrazan, y se besan, y se contentan. La conciencia está limpia, retorna la seguridad, y entonces pueden orar. ¿No le parece? Pero no se puede orar con un corazón que nos condena. Quiero decir, si usted no tiene una buena conciencia, usted no tiene gran confianza. Y si usted no tiene gran confianza, usted no verá sus oraciones contestadas. Es así de simple. Y de eso está hablando Juan. Es muy práctico. El amor otorga una buena conciencia, y cuando el amor otorga una buena conciencia, el amor tiene gran confianza. Al principio de este mensaje dije que, debido al legado del amor, aun cuando usted fuera egoísta, querría amar. El tercer legado del amor es que provee una grata comunión. Leamos 1 de Juan capítulo 3, versículos 23 y 24. Y este es su mandamiento, que creamos en el nombre de su Hijo Jesucristo y nos amemos unos a otros como nos lo ha mandado. Y el que guarda sus mandamientos permanece en Dios y Dios en él. Y en esto sabemos que Él permanece en nosotros porque el Espíritu que nos ha dado. Este es el tercer legado del amor. Una grata comunión. El Espíritu Santo susurrándonos que pertenecemos a Dios. El Señor es real para nosotros. Y ese es el ministerio del Espíritu Santo, tomar las cosas de Jesús y mostrárnoslas. Cuando aprendo a amar y a vivir por amor, tengo una buena conciencia. Y cuando tengo una buena conciencia, voy a tener gran confianza. Y cuando tengo gran confianza, voy a tener una grata comunión. Quiero decir que escucharé al Espíritu Santo hablando a mi corazón y diciéndome que pertenezco a Jesucristo y que Él me pertenece. ¿Sabe usted cuál es la razón por la que algunos creyentes dudan de su salvación? Es que no tienen el testimonio del Espíritu. ¿Y cómo sabe usted que es salvo? ¿Por qué algunos predicadores le han dicho que lo es? ¿O por qué el Espíritu de Dios da testimonio a su propio espíritu de que usted es hijo de Dios? Ahora, el Espíritu Santo puede estar ahí, y usted puede ser salvo, y sin embargo no tener la absoluta seguridad de que lo es, porque usted ha fallado en amar, y ha contristado al Espíritu Santo. Y usted sabe que el ministerio del Espíritu Santo es otorgarle gozo, paz, entendimiento, sabiduría, poder y gracia, a fin de que Jesucristo sea una realidad para usted. No solo lo que escuche en un sermón el domingo por la mañana o por la noche, sino Dios en su corazón, habitando con su Espíritu, dándole grata comunión. No solo unión, sino comunión, koinonía, que es la palabra que Juan usa en su primera epístola. Ahora quisiera decir algo acerca del Espíritu Santo. El Espíritu Santo es muy gentil. Por favor, busque Efesios capítulo 4, versículo 26. Airaos, pero no pequéis. Airaos quiere decir enojo. De paso, la única forma de estar enojado y no pecar es cuando nos enojamos contra el pecado. Airaos, pero no pequéis. No se ponga el sol sobre vuestro enojo. Eso quiere decir, esposos y esposas, que no hay que irse a la cama enojados. No se ponga el sol sobre vuestro enojo, ni deis lugar al diablo. Cuando usted hace eso, cuando tiene un enojo sin resolver, lo que hace es abrir la puerta al diablo. Es como si usted dijera, diablo, entra, destruye mi hogar, mi matrimonio, arruina mi vida, corrompe mi conciencia, aniquila mi confianza, destruye mi comunión. Amigo, usted le ha dado lugar al diablo. Un poco más adelante en el versículo 30 leemos, y no contristéis al Espíritu Santo. Cuando usted le da lugar al diablo, ¿qué es lo que hace? Usted contrista o entristece al Espíritu Santo, porque el Espíritu Santo mora, vive, habita en su corazón y en su vida desde el instante en que fue salvado. Y no contristéis al Espíritu Santo de Dios, con el cual fuisteis sellados para el día de la redención. Ahora, si usted tiene enojo en su corazón, si el amor no está ahí, eso no significa que el Espíritu Santo de Dios lo ha olvidado. Él no lo hará. No puede hacerlo. Usted está sellado por el Espíritu Santo para el día de la redención. ¿Puede entenderlo? Es uno de los grandes versículos sobre la seguridad eterna. Usted está sellado por el Espíritu Santo. Pero veamos el versículo 31. Quítense de vosotros toda amargura, enojo, ira, gritería y maledicencia y toda malicia. ¿Qué es lo que contrista al Espíritu Santo? Todas esas cosas. Y deseo que las entendamos. Primero habla de amargura. ¿Sabe lo que es la amargura? Amargura es una ofensa no resuelta. ¿Lo escuchó? Una ofensa no resuelta. ¿Alguien le ofendió? ¿Alguien le hizo un mal? Puede ser real o puede ser imaginario, pero usted lo percibe como que alguien le ha hecho daño. Entre quienes me escuchan, alguien está experimentando esta realidad. Alguien le ha ofendido. Tal vez un niño, o padre, o madre, hermano o hermana. A lo mejor su jefe o su amigo, o aún su querido pastor. Alguien le ha hecho daño y usted siente amargura. Ahora observe esto. La amargura se transforma en enojo. ¿Sabe lo que significa enojo? La palabra enojo conlleva la idea de calor, de algo que se quema muy lentamente. Por ejemplo, un montón de trapos aceitosos guardados en algún lugar de la casa que comienzan a arder sin llamas, pero sí con humo. Y el calor se va acumulando y acumulando. Bien, primero está la amargura. Luego viene el enojo, seguido de la ira. Ahora, ¿cuál es la diferencia entre el enojo y la ira? Enojo es ese quemarse lentamente. Pero la ira es cuando alguien abre la puerta y el oxígeno inflama esos trapos aceitosos que revientan en llamas. ¡Ira! Cuando eso sucede, algunos tratan de disculparse diciendo, perdí mi temperamento. Pero no es así, más bien lo encontró. Verá, cuando una persona dice que perdió su temperamento, lo que en realidad está diciendo es, pero no es mi culpa. No era verdaderamente yo mismo. Al actuar así, lo que sucede, mi amigo, es que usted está mostrando lo que hay en su corazón. Así que la amargura se transforma en enojo, el enojo en ira, y la ira se vuelve gritería. ¿Qué es gritería? Es el hablar muy alto. Un simple ejemplo entre esposos, o amigos, o novios. ¿Te equivocaste?
2: Yo no me equivoqué.
0: Pero no tienes que gritar. ¡Yo me estoy gritando! Y las voces comienzan a elevarse y comienzan a decir cosas unas tras otras, y es cuando la gritería se torna en maledicencia y dice cosas que nunca las ha dicho antes, e insulta a sus seres amados, cónyuge e hijos, y les dice que ojalá nunca hubieran nacido. Y los hijos dicen a sus padres que no les aman, y la esposa le dice a su esposo que se vaya, que quiere el divorcio. Y usted le dice a alguien, desearía que estés muerto o muerta. Mientras el diablo sigue susurrando a su oído, dile más, dile algo más. Y usted pronuncia palabras increíbles, terribles, dolorosas, horribles. La Biblia las identifica como maledicencia. Y luego tenemos la malicia. ¿Sabe lo que es la malicia? Es cuando la maledicencia tiene el deseo de herir a alguien. El actuar con malicia significa el querer hacer daño a alguien en lo físico, en lo financiero, en lo emocional. Usted quiere abusar de ellos y hará cosas violentas. Luego, cuando usted mira hacia atrás, dice, oh Dios mío, ¿cómo pude hacer eso? Bueno, le diré cómo lo pudo hacer. Usted no estaba lleno del Espíritu Santo de Dios. Usted dejó que el sol se ponga sobre su enojo. Usted le dio lugar al diablo y contristó al Espíritu Santo. El Espíritu Santo que es tan gentil. ¿Alguna vez ha visto de cerca cerrarse el espíritu de alguien? Permítame decirle que yo he hecho cosas muy tontas en mi vida. He dicho cosas a mi esposa que nunca debí decirlas. Y he visto cómo su espíritu se cerraba, y yo puedo decir cuando he realizado cosas equivocadas. El Espíritu Santo es una paloma, no es un león. Usted puede entristecer al Espíritu Santo. De paso le diré que el Espíritu Santo es una persona. Los testigos de Jehová no creen que es una persona, dicen que es una influencia. Pero usted no puede entristecer a una influencia. Usted solo puede entristecer a una persona, y más aún, solo puede entristecer a una persona que le ama. Entristecer es una palabra del amor. Los hijos de su vecino le pueden fastidiar, pero solo sus propios hijos le pueden entristecer. ¿Verdad? Usted solo puede entristecer a una persona que le ame. Verá, el Espíritu Santo de Dios le ama, pero cuando usted no ama, contrista al Espíritu de Dios. Y él se cierra y se retira, y usted no tiene con Dios la comunión que debería tener. ¡Oh, el extraordinario legado del amor! Cuando usted ama, tiene una buena conciencia, tiene gran confianza y tiene grata comunión. ¿No es eso maravilloso? Pablo en su carta a los Romanos dice, porque el amor de Dios ha sido derramado en nuestros corazones por el Espíritu Santo que nos fue dado. Antes de terminar, déjeme decirle algo con mucho cuidado, pero con mucha claridad. No le hará ningún bien de ninguna manera si usted dice, como el pastor dijo que hay que amar. Y esto lo dice usted con dientes apretados y el puño cerrado. Pues voy a amar, aunque eso me mate. Amigo, usted no tiene lo que se requiere. Por favor, escúcheme con suma atención. El amor no es el camino a Dios. Dios es el camino hacia el amor. Y esto es mucho más que una frase bonita. Veamos lo que nos dice Primera de Juan 4:7. Amados, amémonos unos a otros. Ahora note la siguiente frase. Porque el amor es de Dios. O sea, el amor proviene de Dios. Todo aquel que ama es nacido de Dios y conoce a Dios. El que no ama no ha conocido a Dios. Porque Dios es amor. ¿Lo ve? La única forma, la única manera en que usted puede amar es el tener el amor de Dios en su corazón. ¿Sabe cuándo lo obtiene? Cuando es nacido de Dios. ¿Es usted nacido de Dios? Y si se está preguntando qué es el nuevo nacimiento, le diré que no es un sentimiento. Es una transacción en la cual usted se acerca al Señor con absoluta sinceridad y le dice: Señor, soy un pecador y no puedo salvarme a mí mismo, pero necesito ser salvo. Jesús, tú moriste para salvarme. Prometiste salvarme si confío en ti. Confío en ti con todo mi corazón. Entra en mi corazón. Perdona mis pecados y sálvame. La Biblia dice en 1 Juan 5:1, todo aquel que cree que Jesús es el Cristo es nacido de Dios. Mi amigo, no es un asunto emocional. Puede mostrarse en emociones, pero estas son las partes más triviales de nuestra naturaleza. La salvación es la obra profunda de Dios, y Él no puede realizar una obra profunda en partes superficiales. Usted solo confíe en Él. Invítelo a entrar en su corazón. Cuando yo era un jovencito, confié en Cristo. Y puedo decirle lo siguiente, y Dios me está escuchando. Desde ese momento y hasta ahora, un río de amor ha estado fluyendo en mí y proviene de Él. El amor es de Dios. Usted nunca amará a su cónyuge, o a sus hijos, o a sus vecinos como debiera, hasta que entregue su corazón a Jesús. Recuerde, el amor no es el camino hacia Dios, Dios es el camino al amor, y Jesús es el camino hacia el Padre. ¿Cuál es el legado del amor? Primero, el legado del amor es una buena conciencia. Segundo, el legado del amor es una gran confianza. Y tercero, el legado del amor es una grata comunión. Ese es el legado del amor. Amigos, si usted nunca ha recibido al Señor Jesucristo como su Salvador personal y su Señor, me gustaría ayudarle a tomar esa decisión ahora mismo. Le invito a que diga conmigo la siguiente sencilla oración. Querido Dios, yo sé que tú me amas y que deseas salvarme. Gracias, Jesús, por pagar por mi pecado con tu sangre en la cruz del Calvario. Ahora abro mi corazón y por fe te recibo como mi Señor y Salvador. Perdona mis pecados. Sálvame, Jesús. Ayúdame a no avergonzarme de ti ni hacer vergüenza para ti. Te seguiré el resto de mi vida a donde quiera que me lleves. No ya para salvarme, sino porque ya soy salvo y porque en realidad te amo. En tu nombre oro. Amén.
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0: La ecología es una de las ocupaciones preferidas de personas y personalidades de nuestro mundo hoy por hoy. Los pronósticos de cómo será la vida en el futuro no son muy halagadores. La tala indiscriminada de árboles, la contaminación de las aguas, el uso y abuso de pesticidas, la introducción de químicos en los alimentos, etcétera, etcétera. Y la lista sería larga. Nos hacen prever más enfermedades, problemas nutricionales y poca calidad de vida. En el principio no fue así. El Génesis, el primer libro de la Biblia, nos enseña en el primer capítulo que después que Dios creó todo lo que conocemos, vio que así estaba bien. Y la palabra bien utilizada por Dios quiere dar a entender que no había problemas, carencias o defectos. La creación, toda ella, estaba bien. Si existe un manual de ecología, este tiene que ser el Génesis, porque nos habla del cómo y por qué de la creación, así como del lugar que uno ocupa y las funciones a realizar. Claro, si el hombre se hubiera preocupado de tomar en serio a Dios, hoy no tendríamos que lamentar tanta confusión como la que reina y tantos intentos tardíos de volver atrás a como era en un principio. El Génesis describe la ecología perfecta. Dios crea nuestro mundo asignando distintos papeles y funciones a cada cosa creada. Y en relación con el hombre, Él lo crea para tener una relación inteligente con la criatura. Y la criatura, mostrando un mal uso de la inteligencia, decide alejarse de su creador. Necesitamos una ecología integral, que limpie, recicle y regenere todas las cosas, incluyendo en el proceso al mismo ser humano. De otra manera, el planeta Tierra y todo lo que contiene, incluyéndonos a nosotros, será como aquella luz de estrellas agonizantes que nos llegan muy tarde debido a la distancia, pero que nos dicen que esos cuerpos celestes ya no existen más, que lo único que recibimos fue un mensaje retrasado, una especie de llamarada en el firmamento que nos muestra la finitud de la que estamos hechos. Sí, se hace necesaria una ecología integral que nos cambie y transforme, cuanto antes mejor.
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Tú eres tan lindo, Señor. Te coronamos, Padre. Te adoramos, Señor.

Voy a invitarle que esté de pie conmigo y vamos a clamar a Dios que nos sane. Señor, estamos tu pueblo reunido esta noche, humillados delante de ti. Queremos pedirte que sanes nuestra tierra. Cante conmigo así.

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3: Tengo en mis manos una conmovedora carta de una mujer viuda que me dice: Señor Palau, he quedado viuda hace un año y me hallo sola, siendo para mí muy triste la soledad. Hasta ahora crié dos nietos, desde que nacieron, porque los padres viven separados, tienen 8 y 9 años. En el mes de diciembre, el padre se los llevó, después que no prestó ninguna clase de ayuda para criarlos, y nada puedo hacer porque tiene todo el derecho como padre. Quisiera pedirle un favor, si es que usted puede orientarme. ¿Dónde podría conseguir una chica de 7 a 9 años para tenerla como compañía, mandarla al colegio, mantenerla, vestirla y calzarla, si es que Dios me da salud para todo eso? Necesito su ayuda, señor Palau. Bueno, señora, primeramente la felicito por su amor, su ternura y su compasión. Ojalá hubiera más personas como usted que, sintiéndose solas, buscan de ayudar a otros, como sean nietos u otra criatura como usted pide. Segundo, señora, la soledad se llena de la mejor manera, de la manera más profunda, de la manera que más satisface el alma, con la presencia verdadera de Dios en su vida, señora. Jesucristo dijo: nunca te dejaré ni te abandonaré. En otro lugar dijo el Señor Jesús: yo estoy con vosotros todos los días hasta el fin del mundo. El apóstol San Pablo afirmó: Cristo vive en mí. En otro lugar dijo: Cristo en vosotros, la esperanza de gloria. Y el mismo Señor Jesús, la noche antes de ser entregado, hablando con su Padre Celestial en oración, dijo lo siguiente: Padre, tú viviendo en mí, y yo viviendo en ellos, para que sean una sola cosa. Mi estimada señora, esa triste soledad que usted siente, Cristo, el Hijo de Dios, la puede llenar completamente. Es cierto que la soledad social, la soledad física, la soledad de persona humana aquí en el mundo, no se llena solamente con la presencia de Dios, pero la presencia de Dios es el fundamento para encontrar otras amistades y otro compañerismo. Tercero, hágase usted miembro de una alegre, poderosa, vigorosa, bíblica iglesia local. Seguramente que donde usted vive hay alguna iglesia cristiana, bíblica, donde en verdad usted va a encontrar hermanos y hermanas que la aman, compañerismo, trabajo y amistades. Si no sabe dónde encontrarle, ruego que nos escriba a nuestra oficina y procuraremos ponerle en contacto con alguna iglesia local, que hasta donde nosotros sepamos es de lo mejorcito para su vida personal. Cuarto, señora, pienso que en su iglesia local podrán obtenerle quizás alguna niña huérfana o necesitada a la cual usted pueda ayudar de la manera que usted manda. Me enternece y conmueve su amor, señora. Que una mujer viuda ame a los hijos de otros es hermoso. En esto consiste el amor, no en que nosotros hayamos amado a Dios, sino que Él nos amó a nosotros y dio a su Hijo por nuestros pecados. Por último, señora, una recomendación. Usted debe pensar quizás en casarse de nuevo si Dios le manda un hombre que sea fiel y bueno. La Biblia dice: cásese con quien quiera, con tal que sea en el Señor. Por carta le ayudaremos más.
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0: Describe un tiempo en tu vida en que algo o alguien te desilusionó. ¿Por qué no se cumplieron tus esperanzas? ¿Qué sentiste cuando la desilusión se hizo inevitable? ¿Cómo pudo haberse evitado esa desilusión? Estas frases no son arbitrarias. Responden a la experiencia de millones de personas que hoy pasan por la experiencia de la desilusión. ¿Han sentido eso ante la decepción con personas, instituciones, iglesias y hasta la divinidad? Es que los seres humanos aspiramos a ser felices. En realidad, la búsqueda de la felicidad es uno de los derechos inalienables de todo ser humano. ¿Por qué entonces informa la revista Psicología Hoy que cada 10 años se duplica la cantidad de casos de depresión en algunas culturas occidentales? ¿Por qué es el suicidio la tercera causa más común de muerte entre los adolescentes en América del Norte después de los accidentes automovilísticos y los homicidios? ¿Por qué el 15% de la gente sufre de un trastorno de ansiedad clínica? ¿Puede ser esas las características de una sociedad feliz? El escritor ruso Alejandro Solzhenitsyn escribió esto acerca de la cultura occidental moderna. Imperceptiblemente a lo largo de décadas, la corrosión gradual, el sentido de la vida en el mundo occidental ha llegado a ser nada más que la simple búsqueda de la felicidad, un objetivo que incluso han garantizado solemnemente las constituciones. Durante varios siglos se han ridiculizado los conceptos del bien y del mal. La sociedad ha desterrado el uso de estos conceptos y en su lugar se han colocado consideraciones políticas o clasistas de valor efímero. Jesucristo se refirió a la búsqueda del sentido de la vida en otros términos. Habló de buscar las cosas de arriba para referirse a una búsqueda con sentido de la persona y presencia de Dios. En realidad, esa fue la razón que Jesucristo viniera a este mundo, acercar a Dios al hombre a través de su revelación.
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Señor. Gloria al Señor. Vamos, hermanos. Usa tus manos. Gloria a Dios.

0: Dios, el Señor les bendiga.
1: Quiero compartir con ustedes una alabanza en esta noche que dice, ¿qué te pasa? Si fue Jesús el que te formó de la nada.

0: Yo soy Jesús, que te formé de la nada. Dar un fuerte aplauso al que transformó tu vida, al que la hizo de nuevo, al que puso un nombre nuevo. ¡A su nombre! Dios le bendiga. Continúa el gozo en su vida.
1: Mi alma te alaba, Jesús. Y hermanos y amigos, hay una pregunta interesante para todos los que estamos aquí en esta noche sobre un tema profético decisivo en este tiempo postrero. ¿Pasará la iglesia por la gran tribulación? No se crea que todo el mundo cree igual. Hay quienes han escrito hasta libros sobre el asunto, donde afirman que la iglesia va a pasar por la tribulación. Sonríase, que el Señor le ama. Ahora, antes de entrar en los detalles sobre este punto, este tema tan importante, primeramente, ¿qué es la iglesia? Porque hay gente que cuando oye la iglesia lo que ven es una catedral. Esa no es la iglesia. O ven una religión, esa no es la iglesia. Alábalo si puede. O ven una organización religiosa, esa no es la iglesia. ¿Cuál es la iglesia? Un grupo de hombres y mujeres que tienen el Espíritu Santo, le han dado la espalda a este mundo asqueroso para vivir para Cristo Jesús. Esa es la iglesia. Alábalo que Él vive. Que unos están en Los Ángeles, California, otros están en otras partes de Estados Unidos, otros están en Rusia, otros están en la China, otros están en el sur o Centroamérica, pero hay de ese tipo de semilla en todas las partes de esta tierra impía. Algunos están en lo profundo del África, alábalo, que el Señor le ama. Aún cuando en Rusia no se permitía predicar el Evangelio, adoraban abajo escondidos, como en los días de las catacumbas. Y muchos perseguidos van a las cárceles y torturados, y ahí seguían diciendo, gloria a Dios, te amo, Jesús. ¿Cuántos de los que están aquí son iglesias de Jesucristo? Gloria a Dios, te bien afortunado. Mi alma te alaba, Jesús. No hay nadie más afortunado aquí abajo que el que es miembro de la iglesia verdadera, que es el cuerpo de Jesucristo, un cuerpo espiritual donde todos tenemos el Espíritu y por ese Espíritu somos una sola cosa. ¡Gloria sea Dios! Mi alma te alaba, Jesús. ¿Pasará ese cuerpo de Jesucristo, esa iglesia, ese grupo de hombres y mujeres que tienen el Espíritu por la gran tribulación? Bueno, antes de entrar en los detalles de eso, ¿qué es la gran tribulación? Porque hay muchos amigos que a lo mejor no saben lo que es la gran tribulación. Jesucristo habló de eso bien claro. Mateo capítulo 24, verso 21. Y Jesucristo dijo, porque viene, no hay quien lo impida, una grande tribulación, como nunca se ha visto antes ni se verá jamás. Lo más grande que jamás ha ocurrido, eso es la gran tribulación. Como nunca antes se ha visto ni se verá jamás. Y Cristo dijo, y si no acortar esos días, ninguna carne será salva. Mire qué cosa terrible. Que no quedará nadie vivo aquí abajo si no acorta esos días de la gran tribulación. Va a acabar con toda la humanidad. Y aquí no hay 3 o 4 mil personas aquí abajo. Aquí hay más de 5 mil millones de gente en la tierra ahora mismo. Qué familión. Alábalo, que Dios le ama. Sea bendito el Señor. Ahora, Cristo dijo esto, y oiga esta parte que es muy inquietante. Dijo, pero a causa de los escogidos, esos días serán acortados. Quiere decir que hay escogidos que se quedaron en la tribulación. Eso hace que muchos digan, la iglesia pasa por la tribulación. Es que hay escogidos que no están bien delante de Dios. Están mal, están tomando lo suave. Y el ser escogido no le asegura a usted que se vaya en el rato de la iglesia. Alaba lo que Él vive. Los escogidos, dice la Biblia, que fueron escogidos desde antes de la fundación del mundo para ser familia de Dios, que no se van a perder de ninguna manera. Pero no le asegura el rapto eso. Sonría si se puede. Aparte de que, ¿cuántos de los que están aquí están seguros que son escogidos? Claro, ¿se lo habrá dicho el Señor? Se lo habrá dicho el Señor, porque una cosa sí sabemos, que tenemos salvación por la fe en Jesucristo, eso sí. Pero si usted es de los escogidos de antes de la fundación del mundo, se lo habrá revelado Jesucristo. Alaba lo que el Señor le ama. Sonríase que él le ama. Bendito sea el Señor. Pero usted se ha escogido o no se ha escogido, usted como quiera, si viene a Cristo, no lo echa fuera. Si viene a Cristo, te lava con sangre. Si viene a Cristo, te perdona. Si viene a Cristo, te salva. Si viene a Cristo, te llena del Espíritu Santo. ¡Alabado sea Dios! ¡Ay, poder en Jesús! Porque Él no solamente murió por eso que Él en su soberanía escogió. Usted tiene derecho a coger sus amigos. Pues Jesús escogió un grupo que no se va a perder de ninguna manera. Él tiene derecho a eso. Mi alma te alaba, Jesús. Pero por todos, dice, murió. Por todos murió. Óigalo, por todos murió. Por usted murió. Por usted murió. Por usted murió. Por ustedes murió. Por ustedes murió. Por estos murió. Por estos murió. Por estos murió. Por nosotros murió. Alaba lo que Él vive. Por todos derramó sangre. Y dio su vida en sacrificio por nuestros pecados. Gloria al Señor Jesús. Y sí que esa tribulación viene, y por causa de los escogidos. Porque si no acortar esos días, se le perdería también esa gente. Serán acortados esos días terribles de la gran tribulación. Ahora, volvemos a la pregunta, después de esta introducción. ¿Pasará a la iglesia el grupo que está firme en el Señor? El grupo que tiene el Espíritu Santo y siente río de agua viva que le corre por todo el cuerpo. Alábelo, el Señor le ama. Esa iglesia llena del amor de Dios, que da testimonio arriba y abajo, que se ha apartado de este mundo asqueroso, pasará por la gran tribulación. Vamos a los detalles ahora. Alaba lo que Él vive. Vuelvo y le digo, yo he leído libros que dicen la iglesia pasa por la tribulación. Vamos a ver si es verdad, porque los hombres se pueden equivocar. Libro de Génesis. Alaba lo que Él vive. Capítulo 18. Vemos cuando el Señor visitó a Abraham con dos ángeles, y Abraham corrió y mató el becerrito más gordito que tenía en la vacada, y le preparó al Señor inmediatamente comida, y preparó panejásimo y requesón. Alaba lo que el Señor le ama. Y el Señor y los ángeles comieron. Mientras Abraham los miraba extasiado de que el Señor pudiera comer de su comida. Los hombres de Dios siempre saben lo que vale darle a Dios. Alaba lo que Él vive. Sonríase que Él le ama. Y Abraham consideraba un privilegio tan grande que se sentó a gozarse viendo al Señor comer tranquilamente y a los dos ángeles de su comidita. Sea bendito el Señor Jesús. Pero después que comieron, los ángeles se marcharon. Venían una misión que no era muy linda. Y cuando el Señor se fue, Abraham se le fue detrás. No querían perder pie ni pisada. Se fue detrás de él. Y de pronto el Señor como que reaccionó en algo, porque el Señor ama tanto a sus siervos, que dijo, le voy a esconder a Abraham lo que yo he venido a hacer aquí abajo. Y se lo dijo a Abraham, he venido porque el clamor del pecado de Sodoma ha llegado allá arriba. Y he venido a ver si es verdad. Porque si es verdad, los voy a destruir. Y Abraham le dijo, pero no me digas tú que tú vas a destruir a los justos conjuntamente con los impíos. Abraham le hablaba a Dios con confianza porque era su amigo. Alaba lo que Él vive. Le dijo, imposible que tú, juez justo, juez de toda la tierra, vayas a destruir al justo con el impío. Lejos de ti que tú hagas una cosa como esa. Alaba lo que Él vive. Bendito sea el Señor. Y le dijo, y si hubiera 50 justos en Sodoma, ¿los destruiría con los impíos? Dijo, perdonaría todo el territorio por amor a esos 50 justos. Silencio, alabe lo que el Señor le ama. Abraham dijo, pero si hubiera 40 nada más, perdonaría a Sodoma, Gomorra y todo el territorio por amor a los 40. Y Abraham siguió bajando. Y si hay 30, los perdono todo el territorio por el amor a los 30. Y si hay 20, perdona el territorio completo por amor a los 20. Abraham estaba ya temblando. Dijo, Señor, perdóname que yo vuelva a hablar una vez más. No hablo más nada. Pero si hubiera 10, Señor le dijo, perdono todo el territorio por amor a los 10. Y Abraham no se atrevió a bajar nada más. Alaba lo que el Señor le ama. Y el Señor se fue. Pero oiga eso, mire lo que vale un justo. Que Sodoma y Gomorra estaban depravadas y corrompidas y pervertidas hasta la saciedad, podridos hasta el tuétano de los huesos. Y el pecado peor y más terrible era la homosexualidad. Por eso la ciudad se llamaba Sodoma. Porque el espíritu sodomita es el espíritu que provoca la homosexualidad. Yo estaba corrompido y el clamor había llegado arriba. Eso es un pecado abominable delante de Dios. Y el Señor mismo vino en persona abajo a investigar el asunto. Y dos ángeles que iban para allá a dar la orden para que cayera el fuego de arriba. Alábalo, que el Señor le ama. Pero si había 10 justos, el Señor dijo, perdona el territorio completo a pesar de la depravación por amor a los 10 justos. Quiere decir que jamás Dios permitirá que los justos sean destruidos juntamente con los impíos. Sonríase que el Señor le ama. Ahora viene una grande tribulación, tan terrible que el Señor dice, si no acorto los días, ninguna carne se salva. Permitirá el Señor que los justos sean destruidos conjuntamente con los impíos en ese derramamiento de poderío nuclear que va a caer sobre esta tierra. En los días de Sodoma, dijo que no permitía jamás que los justos fueran destruidos con los impíos. ¿Habrá cambiado el Señor? Hebreos capítulo 13, verso 8 dice, porque Jesucristo es el mismo ayer y hoy y por los siglos. ¡Alábalo que Él vive! Jamás permitirá Dios que los justos sean destruidos conjuntamente con los impíos, jamás. Y ahora viene juicio como jamás se han visto, y los justos no serán destruidos con los impíos. ¿Qué le va a pasar a los justos? Bueno, lo dice la Biblia, ahí mismo en la historia de Sodoma lo dice la Biblia, que en Sodoma no había 10 justos, no había nada que uno. Así es que si Abraham baja a 5, el Señor le dice, por los 5 perdono, todavía no daba. Alábalo, el Señor le ama. Un solo justo había. Y ese era Lot, que dice la Biblia que el justo Lot se afligía, lloraba, gemía por la maldad que había en la ciudad. Sea bendito el Señor Jesucristo. ¿Y qué pasó con Lot? Bueno, el fuego cayó del cielo y arrasó a Sodoma y Gomorra, pero cuando el fuego cayó, los ángeles habían sacado a Lot y le dijeron, mijo, corre antes que te queme, avanza. Y Lot apretó el paso y cuando el fuego cayó, ya Lot estaba refugiándose en Zoar, la ciudad de refugio. Quiere decir que sacó el único justo que había de las ciudades malditas por el pecado, destruyó las ciudades, pero el justo no cayó en el juicio. ¿Pasará la iglesia por la gran tribulación? El Señor reprenda al diablo embustero. Mi alma te alaba, Jesús. ¡Ay, Samaya! El diablo se iba a pasar por la gran tribulación. Y todos los pecadores aquí abajo pasarán por la gran tribulación. Cuanto impío hay, pasará por la tribulación. Pero los justos jamás serán destruidos con los impíos. ¡Alabado sea Dios! ¡Ay, poder en Jesús! Ahora, oiga esto ahora. Solamente los justos son los que van a escapar de esa tribulación. Y la Biblia dice algo que es inquietante. Póngase el cinturón de seguridad. Dice la Biblia que justo no hay ni uno solo. Y ahora, ¿quién va a escapar? Dice, justo no hay ni uno solo. Pero oiga el resto, y sonríase que el Señor le ama. Dice, pero justificados pues por la fe, tenemos paz con Dios por medio de nuestro Señor. ¡Ay, Samaya Soba! Por medio de nuestro Señor Jesucristo. ¡Gloria sea Dios! Por mérito suyo, por obra suya, por palabrería suya, usted no es justo y no lo será nunca. Sonríase si puede. Pero por la obra que Cristo hizo en la cruz por toda la humanidad, usted sí puede ser justificado, justificado. Somos justificados por la fe en Cristo Jesús, porque Él por usted murió. Él pagó por el pecado suyo. Él derramó sangre que limpió el pecado suyo. Si viene a Él, te recibe, te lava, te limpia y te justifica delante del Dios del cielo. Padre, Él es justo porque ha creído en la justicia que yo impuse en la cruz contra el diablo. ¡Alabado sea Dios! Por la fe en Cristo fuimos hechos justicia de Dios. Sonríase. Y levante las manos y diga: te amo, Jesús. Te quiero, Jesús. Bendigo tu nombre precioso, Jesús. Gloria sea Dios. Y sí, que todo el que está aquí que es justo, no es porque usted hizo ninguna cosa. Ni Pedro era justo porque hizo ninguna cosa, ni María era justa porque hizo ninguna cosa, no hicieron nada. Todo lo hizo Cristo Jesús en la cruz del Calvario. Quiere decir que todos los creyentes de Cristo, todos los creyentes firmes en Cristo, todos los creyentes firmes en la palabra, todos los creyentes que tienen el Espíritu Santo, son cuerpo de Jesús, son iglesia de Jesús, somos justos y escaparemos de la gran tribulación. ¡Alábalo que Él vive! Aunque se enoje el diablo, escaparemos. ¡Gloria a Dios! ¡Poderoso Jesús! Ese es un punto claro, claro, más claro que el sol que brillaba hoy en día. Decisivo. Pero hay un segundo punto. Jesucristo dijo estas palabras. Lucas capítulo 17, verso 26. Dijo: y como fue en los días de Noé, así será en los días del retorno del Hijo del Hombre. Igualito a la situación de los días de Noé será ahora. ¿Qué pasó en los días de Noé? Que la humanidad se corrompió. Estaba depravada, corrompida, llena de violencia. Oiga, parece una copia fotostática de la humanidad hoy en día. Alabo lo que Dios le ama. Hoy en día es lo mismo. Una humanidad corrompida, depravada, que no tiene respeto ni temor de Dios, que hacen cualquier cosa, los crímenes, la cantidad de crímenes. En Puerto Rico, yo salí para acá, ya había habido más de 400 crímenes en lo que va de año. En Puerto Rico, un chico de país como ese. Y asaltos diarios, semanalmente, por multitudes, y violaciones, y robo. La prostitución en algunos lugares está mejor organizada que los gobiernos nacionales. La venta de droga es una organización que deja millones y millones de dólares y envía al infierno a millones de personas. Y todos los que participan se van al infierno con ellos. Eso es lo que no piensa el que vende la droga, que le está esperando el infierno con fuego eterno. No se enoje conmigo que le diga eso. Le digo eso porque lo amo, porque aunque usted venda la droga y envía al infierno a miles, si viene a Cristo te perdona y te salva. Alabe lo que Él bebe. ¿Cuántos conozco yo que vendían droga? Que mataron, que robaron, que asaltaron y están predicando a Cristo con la Biblia en la mano, llenos del Espíritu Santo, nuevas criaturas en Cristo. ¡Alaba lo que Él vive! El que a mí viene, no lo echo fuera. Y dijo: no son los sanos los que necesitan médicos, sino los enfermos. ¡Alabado sea Dios! Entre más enfermo esté, estamos hablando espiritualmente, entre más enfermo esté, más podrido esté, más gloria para Dios salvarlo. Sea bendito el Señor Jesucristo. En los días de Noé todo estaba depravado y corrompido. Así serían los días del retorno de Cristo. Esa es una de las señales que nos muestra que estamos a punto de ver al Señor. La condición trágica en que está la humanidad, corrompida y depravada en todos los países de la tierra. Violencia en los días de Noé. Oiga, esto es una cosa fantástica lo que sucede hoy en día. En casi todas las naciones hay violencia, hay revueltas, hay muerte. Es una tragedia. Así estamos. Pero en los días de Noé, Dios le habló al único justo que había, uno nada más también había, Noé, que andaba con Dios. Y su familia que andaban con Noé, alaba lo que él vive. Y le dijo: voy a destruir esa generación depravada y corrompida. Voy a derramar un diluvio que va a negar la tierra, pero tú fabricas un arca. Y le dio todas las dimensiones. Eso era un reto terrible para Noé. Eso era un arca que las dimensiones que usted ve en la Biblia.
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1: Son las 5:40.
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2: La hora.

Colombia, Argentina. Un aplauso fuerte a Ulises de Rescate.

verso que dice paz. Paz, cuán dulce paz. Quiero pedirles que cerremos nuestros ojos. Dígale conmigo: Señor, gracias por la paz de Dios que sobrepasa todo entendimiento, que guarda nuestros corazones y pensamientos en Cristo Jesús. Dice así.

0: Gracias, Señor, por tu paz que sobrepasa todo entendimiento que nos da.
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2: Hoy quiero seguir contestando la interesante y jamás antigua ni vieja pregunta: ¿cómo sabré, señor Palau, si esto es verdadero amor o solamente un sentimiento superficial? Ayer comencé la respuesta, hoy quiero continuar. Joven, usted al observar a esta señorita tiene que preguntarse, si es verdadero amor, no me voy a sentir avergonzado de esta joven al presentársela a mis padres, a mis amigos, a mis colegas, a mi vecindario, a la familia. Una señal de que uno ama a la otra persona es que no se avergüenza de ella, que no se sienta abochornado. En segundo
3: Son
2: lugar,
3: se las tiene que... 6:05. 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
4: La hora en...

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1: La hora en los
2: Son
1: estudios.
2: Las 6:07.
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1: La hora en los
2: Son
1: estudios.
2: Son las 6:07.

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1: Temperatura 92 grados.
2: 7%.
3: ¿Qué dice paz? Paz, cuán dulce paz. Quiero pedirles que cerremos nuestros ojos. Dígale conmigo, Señor, gracias por la paz de Dios que sobrepasa todo entendimiento, que guarda nuestros corazones y pensamientos en Cristo Jesús. Dice así.

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1: Temperatura 92 grados.
2: 7%.

0: precioso que dice paz. Paz, cuán dulce paz. Quiero pedirles que sean. Gracias, Señor, por tu paz que sobrepasa todo entendimiento que nos da.
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2: Temperatura 92 grados.
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6: En el día de ayer, mi estimado amigo oyente, le contesté la carta a una mujer muy sincera que asiste a misa constantemente, consulta con su sacerdote, incluso hasta lee grandes pasajes de las Escrituras, y que sin embargo dice que no siente la presencia de Dios y quiere poseer la presencia y compañía eterna de Dios. No sé si por casualidad o por costumbre usted estuvo escuchando en el día de ayer. El programa es tan breve que cuando terminé yo sentí que no había concluido mi respuesta.
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2: Temperatura 92 grados.
7: 7%.

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1: Temperatura 92 grados.
2: Humedad 57%.

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2: Son las 6:21.

0: Antes de la historia, ¿qué existía? Y lo más importante, ¿cómo lo sabemos? Vivimos en una época en que se glorifica lo rápido, lo instantáneo. De la historia reciente solo sabemos o recordamos lo que se relaciona con nuestra región o con nosotros mismos. Pero poca gente hoy se interesa por los sucesos históricos que han cambiado o modificado nuestra forma de vivir. Algunas de estas cosas sucediendo en un pasado que llamamos remoto. Por ejemplo, preguntamos cómo sabemos lo que sucedió en la prehistoria, cuando no había escritura y nadie se preocupaba de dejar información a los descendientes, y qué tan creíbles son los grabados y textos que reinterpretan acontecimientos acaecidos quizá cientos o miles de años antes que los que se dieron el trabajo de relatar tales cosas. Mientras escribo acerca de esto, estoy mirando un grabado hecho hace unos 15.000 años en una caverna de Francia, en donde se observa a un caballo que ha sido alcanzado por las lanzas de los cazadores, que ya tienen su provisión de carne más o menos asegurada para la semana. Pero aparte de eso y de los dibujos de las cuevas de Altamira en España y de otro grabado encontrado en el Sahara, que dataría del año 5.000 a.C., hay muy pocos rastros que den testimonio de la existencia del hombre sobre esta tierra y de las costumbres y valores que poseía. La historia de la humanidad antes que se inventara la escritura aparece muy vaga, muy misteriosa. De ahí la importancia que la historia quede registrada a través de la palabra impresa. Por ello es que Dios no confió su mensaje a la fragilidad de la memoria o a la inspiración de los artistas, sino que se preocupó de dejarnos su revelación en forma escrita, en idiomas antiguos como lo son el hebreo o el griego, pero brillantemente traducida a nuestros idiomas con una gran variedad de versiones. Nadie hoy podría decir que no sabemos o que no entendemos tal mensaje porque tenemos tal riqueza de ediciones que quedamos sin excusa. No. Nadie tiene excusas hoy como para no saber lo que el Creador dice acerca de Él mismo y acerca de nosotros.
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1: En Radio Salvación, la temperatura y humedad.
2: Temperatura 92 grados.
3: Humedad 57%.
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1: 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La hora en los estudios.
2: La hora en los estudios.
1: Son las 6:43.

0: en Radio Salvación. La temperatura y humedad.
1: Temperatura 92 grados.
0: Humedad 57%.
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0: 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La hora en los estudios.
2: La hora en los estudios.
3: Son las 7:02.

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1: 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La hora en los estudios.
0: La hora en los estudios.
2: Son las 7:21.

0: En Radio Salvación, la temperatura y humedad.
1: Temperatura 95 grados.
0: Humedad 40%.

0: Hoy nos dedicamos a desmitificar las llamadas impresoras triple D o de tercera dimensión. Una máquina que puede construir cualquier objeto suena como una fantasía de ciencia ficción, pero gracias al surgimiento de las impresoras tridimensionales, dispositivos que pueden construir objetos a partir de planos digitales, usualmente por capas de plásticos u otros materiales, se está convirtiendo rápidamente en realidad. Eso es una bendición tanto para los consumidores como para las corporaciones. En el último año solamente los estudiantes de secundaria tienen autos de triple D. Para clases de física, los científicos tienen tejidos impresos en triple D para los órganos humanos y la General Electric ha usado la impresión tridimensional para mejorar la eficiencia de sus motores a reacción. Esta es una de esas tecnologías que literalmente toca todo lo que hacemos, dice Abby Reichenstein, el gerente de 3D de System, cuyas impresoras triple D producen caramelos e instrumentos musicales, entre otros objetos. Ahora, expliquemos. Para que una impresora de tercera dimensión pueda producir o fabricar algo, debe tener la materia básica de manera de comenzar a hacer su trabajo. Es decir, ninguna impresora triple D hace nada si no cuenta con lo necesario. Por ejemplo, en las impresoras triple D usadas para crear órganos se usan células vivas como material para imprimir. A partir de estas es posible generar un órgano para implantárselo a una persona. Es uno de los objetivos más esperados, ya que hay enormes colas de espera para que las personas que necesitan un órgano lo reciban, y a diario mueren varias de ellas debido a la espera demasiado larga. Para los inventores y seguidores de los nuevos inventos van estas palabras del libro de Proverbios en el segundo capítulo. Haz tuyas mis palabras, hijo mío, guarda en tu mente mis mandamientos, presta oídos a la sabiduría, entrega tu mente a la inteligencia, pide con todas tus fuerzas inteligencia y buen juicio. Entrégate por completo a buscarlos, cual si buscaras plata o un tesoro escondido. Entonces sabrás lo que es honrar al Señor, descubrirás lo que es conocer a Dios.
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